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Bueno, hemos arrancado de esta manera un tanto extraña. Es cierto que disfrutábamos de Bonnie Tyler, de Blondie. No día en el que no os voy a engañar. Han salido las audiencias, pero no sé mirar. Sé que ha ganado Radio Nervión, con lo cual le doy la enhorabuena. Sé que después los compañeros de la cadena SER. Y me gustaría deciros todos los que estáis al otro lado, pero no soy capaz.

Bueno, lo bueno es que luego viene Diego Mateos y sabéis que tenemos ese 50% en el que nos desfogamos y nos reímos de la actualidad. Bueno, contamos lo que es la buena, la mala o la regular noticia. El día viene marcado porque vuelven a desbordarse los termómetros. Ayer fue una locura, entendemos lo que es la palabra sofoco. Hoy alcanzaremos de nuevo más de 30 grados.

hemos amanecido con 30 grados, que no está nada mal. Yo os digo que se esperan 31 grados aquí en la costa. Luego iremos a Bilbao y nos toca estar con, y luego lo escucharéis, con las chicas de la Yarte, ¿no? 10 de la noche, nuestro podcast con más color y probablemente con más sentido humor de todos los que tenemos. Bueno, como vamos tarde, aunque realmente hemos disfrutado de dos temazos, y os digo, para mí Bonnie Tyler, eso que os contábamos en días anteriores, que está pachucha, es de lo mejor. Bueno, ya os digo, hoy los periódicos sitúan a Bilbao con máximas de 35, en Getxo los termómetros se van a disparar hasta los 32 y en la margen izquierda hasta los 34, prácticamente 34, 35 grados en todo el territorio de Vizcaya. Durango, por ejemplo, 35 grados, las Encartaciones, 35 grados. Cielo poco nuboso, despejado. Las temperaturas mínimas irán en ligero descenso, mientras que las máximas se mantendrán con pocos cambios. Viento de componente sur y este con rachas fuertes durante la mañana, rolando al oeste.

Bueno, ayer fue un éxito ese programa, La Travesía del Rock, hablando de el gran Bob Dylan. Luego pinchamos una de las canciones para irnos directamente al saludo, como siempre, 7:30, el clásico de Getcha Lenguis. Bueno, el correo parte superior para los tres jugadores del Atlético que van a estar en el Mundial, y el sumario de la Audiencia Nacional sale a la luz. El traslado de entre 5 y 8 toneladas de oro de Venezuela a Dubái originó el caso Zapatero. Más transporte público para evitar el caos de coches en las playas. Hoy es la fotografía, os digo, de la primera página del correo. Y salud alerta de graves secuelas en jóvenes por el vapeo. Nosotros hacíamos el idiota con el quinito, los de ahora lo hacen con el vapeo. Los compañeros del diario de ella, Pedro Sánchez, se enroca en Moncloa hasta 2027 y desafía el aviso del PNV. Me encantan los campeones del Leia. Lo más importante, es verdad, para eso estamos los medios de comunicación, lógicamente, para hablar del que nos paga. Pero, ¿qué tendrá que ver una cosa con otra? Pedro Sánchez se va a enrocar porque a él le gusta enrocarse. Abiertas las zonas de agua en Bilbao, Euskalmet anuncia que amplía el aviso amarillo por calor hasta mañana. Luego va a ir bajando el fin de semana. Máximas de 20 grados. En la primera página del día sale Pradales, resalta la inversión pública en empresas vascas el último año. Y en pequeñito, documentos y joyas en la caja fuerte de Zapatero, el expresidente asegura que las joyas halladas por la policía son herencia de su madre, su suegra y regaladas. Es un fenómeno el tipo. Y luego, por supuesto, en esta primera página hay hueco para Irán y Estados Unidos, que enfrían las expectativas de un acuerdo inminente. Nos vamos al clásico de Getcha Lenguis. Estamos a 26 de mayo, 23 grados. Estamos ya preparados. Sabéis que esto es Despierta la Costa.

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Es con mucha diferencia una de las canciones que más veces suenan en el OCM, y eso que tenemos un montón de canciones. También es cierto que en cualquier emisora de clásicos, en esta también, uno le da la sensación de que siempre está escuchando lo mismo. Este viejo rock and roll es una de esas canciones en la historia de Bob Seger. Apareció en su aclamado décimo álbum de estudio, Stranger in Town, de 1978. Y el tema es un homenaje nostálgico y enérgico a los inicios del rock and roll de la década de 1950. Criticaba de manera divertida la música contemporánea de finales de los 70, especialmente el auge de la música disco. Se incluyó por primera vez en el álbum de mayo de 1978 y se publicó formalmente como sencillo comercial en marzo de 1979. Ha sido nombrada una de las canciones del siglo en 2001 y ocupa un puesto de honor como el segundo sencillo de las gramolas más reproducido de todos los tiempos en los Estados Unidos.

Bueno, estás en el lado correcto, que no soy capaz, y sigo intentando de saber cuántos oyentes tenemos. Hoy es el día en el que celebramos el cumpleaños de lo que más me puede gustar a mí, y un fenómeno de la música, Lemon Helm. Nació en un día como el de hoy, en 1940. Era la batería, una de las voces principales en The Band.

Bueno, además de su etapa en Van, sabéis que tuvo que superar un cáncer de garganta, casi le dejó sin voz en los 90. Regresaba triunfalmente con discos ganadores de Grammy, ¿no? Un disco en 2007 y Electric Dirt en 2009. También, por cierto, ha trabajado en el cine. Bueno, nuestro protagonista de hoy, Levon Helm, falleció el 19 de abril del año 2012 en Nueva York con tan solo 71 años. Y siempre os digo lo mismo. Para mí, aparece la canción más bonita que emitimos en Vinilo FM. Aparece con Kris Kristofferson, Evan McGregor y muchos más, el gran Levon Helm.

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1: Nació en un día como el de hoy, como os contábamos, en Arkansas, en los Estados Unidos. Así sonaba el gran Le Bon Hell en directo.
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la brutalidad de versión. Bueno, como todo lo que hacía Aretha Franklin. Nos vamos yendo poco a poco a esa desconexión de las 8 en punto, que como siempre os digo, Vinilo FM Radio es a menos 3 minutos. Hoy, 26 de mayo, no solo es el cumpleaños de Le Bon Gel, del que hemos dado buena cuenta en este tramo del programa, sino que también, y te va a gustar lo que te voy a decir, es el cumpleaños de Stevie Nicks.

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Así te damos la bienvenida a este 26 de mayo con 23 grados. Arranca de nuevo Despierta la Costa. Cumpleaños de Le Bon Gel, la primera parte del programa. Cumpleaños por todo lo alto, la segunda, Stevie Nicks.

denominada como la bruja del rock, la líder espiritual, como me gusta definir a las personas que abarcan todo en un grupo de Fleetwood Mac. Hoy cumple 78 años. Fue la primera mujer en ser incluida dos veces en el Salón de la Fama del Rock and Roll. La primera en 1998 con su banda y en 2019 como artista en solitario.

Y lo bueno es que Stevie Nicks sigue girando, se recupera de una fractura de hombro el año pasado y ha vuelto a los escenarios esta primavera. Tiene conciertos en Austin, en Oklahoma y también en New Orleans.

Y además de Levon Hell, Stevie Nicks, hoy también cumpleaños Lenny Kravitz. Nació en un día como el de hoy, 1964, en Nueva York. Ha vendido 40 millones de discos, cumple 62 años.

0: Y es curioso porque de una canción, bueno, de las más divertidas o frívolas o absurdas, ¿no?, de los Beatles, y que nadie se me ofenda, a una canción que a mí no me gusta, que luego la ha versionado incluso la propia Madonna, pero que también se grababa en un día como el de hoy, 26 de mayo de 1971.
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Pocas veces una canción ha incluido una frase que al final se ha independizado y ha adquirido significado por sí misma. El 3 de febrero de 1959, una avioneta de cuatro plazas Beechcraft Bonanza se estrelló en un campo de maíz de Clear Lake, en el estado de Iowa. Además del piloto, en la avioneta viajaban Buddy Holly, Richie Valens y J.P. Richardson, más conocido como The Big Bopper. Los cuatro fallecieron. La canción American Pie incluye una referencia a dicho accidente, al que describe como The Day the Music Died. Y desde entonces siempre se ha recordado así, el día que murió la música. Don McLean publicó la canción en el disco del mismo nombre, American Pie, en 1971. El single, dividido en dos partes, ya que la canción dura más de 8 minutos, alcanzó el número uno en Estados Unidos y se mantuvo en el mismo durante 4 semanas. A pesar de ser un compositor cuyas canciones han sido interpretadas por nombres como Elvis Presley, Perry Como o Glenn Campbell, sigue siendo American Pie su aportación más universal. Más allá de la frase referida al accidente, se ha debatido mucho sobre el significado del resto de la letra, que parece incluir muchas referencias nada explícitas, desde Elvis Presley a Bob Dylan, pasando por hechos y acontecimientos de la historia norteamericana y de la cultura de los años 60. Y Don McLean siempre ha sido reacio a explicar ningún tipo de significado, aduciendo que era simple poesía. Pero parece quedar clara su reflexión sobre la pérdida de la inocencia de la primera generación del rock and roll, simbolizada en el día que murió la música.

canciones que se empezaban a grabar, canciones que comenzaban su historia y canciones que se publicaban en un día como el de hoy. Para Adictos al Rock, 26 de mayo, 1973, Deep Purple. En un día como el de hoy, en 1973.

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1: Bueno, el día viene marcado por esas rachas fuertes de viento, cielo poco nuboso o despejado. Las temperaturas mínimas irán en ligero descenso, mientras que las máximas se van a mantener con pocos cambios. Viento de componente sur y este con rachas fuertes durante la mañana, rolando al oeste. Las máximas en Guecho subirán un grado respecto a lo que os contábamos en el día de ayer. Hoy 32, Bilbao baja un grado, sin embargo, máximas en la capital de 35 grados. Y es la temperatura que se repite en todo el territorio de Vizcaya. 35 en la zona de Duranguesado, 35 en la zona de Orozco, 35 en las Encartaciones. 34 será la temperatura que vais a disfrutar en la zona de Guernica y también en toda la margen izquierda. Es más, hoy, fijaros, Ondarroa marca la mínima en Vizcaya con 30 grados. Bueno, Guecho va a reforzar la vigilancia en Ereaga, no me extraña, tras los últimos altercados. Fin de semana ya desplegó un operativo intenso en uno de los arenales más concurridos, recuerdan, desde el ayuntamiento. Y sobre todo es la playa donde más te roban. Una sucesión de peleas, robos y enfrentamientos han disparado la intranquilidad de los vecinos de la zona. Es la playa que hay que intentar evitar. Bueno, y también nos hablan de cuánto va a durar esta ola de calor, los periódicos. Y lógicamente hay que recordar que ayer, por momentos, alcanzamos los 38 grados. Mañana el mercurio podría descender de forma ligera. A partir del viernes el viento frenará la subida de las temperaturas en la costa y el fin de semana las máximas serán tan solo de 20 grados. Ayer ya estrené mi sillita en la playa, ya con mis alpargatas, ya estoy en modo playa. Este año puedo ir a la playa, hay que disfrutarlo. Bueno, 30 minutos a exposición al sol, luego estaremos con esa marcha que estáis escuchando en favor del cáncer, en favor de la concienciación, de la prevención. 14 de junio, 4 kilómetros, aspiramos a conseguir 2.500 corredores. A las 8 y media estamos con la asociación. A las mujeres, por cierto, hablando de malos hábitos, luego les preguntaré a nuestros invitados. Hoy hemos conocido, gracias a la prensa, que les cuesta más dejar de fumar y su consumo se eleva. En Euskadi cada vez se fuma menos en general, pero esta tendencia se invierte entre las vascas, sobre todo en la mediana edad. En ellas los cigarros están más vinculados al estrés y a la gestión emocional que los hombres y se da en un ámbito más privado. Estaremos, lo contaremos, que no tengáis ninguna duda, será plato fuerte de la programación de Vinilo en Aztenagusia. Ayer se presentaba la programación cabaret, transgresión y mucho humor para las fiestas de Bilbao. La Arteco investiga por su gravedad el altercado con miembros de la flotilla. Uno de los implicados, una exetarra, ya fue detenida por Israel en la primera flotilla de octubre. Es lo que cuentan hoy los compañeros del Correo. Fallece en Venezuela otro etarra que Maduro situó en la petrolera estatal. Y el Parlamento de Navarra evita pedir al Athletic que retire su camiseta. No me extraña porque hay una concentración de gente que dice tonterías en la política y la última ha sido esta polémica estéril de algunos partidos de Navarra que no ha interesado absolutamente a nadie. Bueno, el caso Zapatero, os podéis imaginar, ocupa buena parte de la información de todos los periódicos, también de las tertulias de la radio, y no contamos nada que no sepáis o que no esperáis, no pinta bien. El caso ZP detona por una investigación sobre 8 toneladas de oro de Venezuela a Dubái. Francia y Suiza dieron aviso a la UDEF del transporte vinculado a Rodolfo Reyes, el famoso accionista de Plus Ultra, en busca y captura. Acusan a Zapatero de avalar ante Repsol a un inversor venezolano. Hoy también, yo os digo, al hilo de una noticia que pone el ojo en lo que cuenta la UDEF en su informe, que quiso convencer al juez de que la casa de Zapatero custodia secretos de la trama. Para los investigadores, no constituye un mero espacio administrativo, sino que era un núcleo de emisión y recepción de órdenes. La policía situó a Zapatero como la figura

principal de la red y atribuyen capacidad de decisión, coordinación e influencia. Hay que cuidar a los jueces, policías y funcionarios, rastreen pagos en metálico también a señoras. Pero lo ha dicho Zapatero, que ya no cree en la policía. La policía descubre, no me extraña, le van a poner en su sitio. Descubre 286.000 euros en una casa del famoso Julito. Y el juez pide los correos de Zapatero y de sus hijas desde 2020. El expresidente atribuye su situación judicial a su apoyo a Pedro Sánchez. Y el pobre Felipe González, digo, pobre, caen tortas por todos lados, pide que las elecciones se adelanten a este año. Yo no estoy ni a favor ni en contra de Felipe González. Hombre, pero si Felipe González no puede criticar a su partido, entonces ¿quién lo puede criticar? Cree en la inocencia, eso sí, González de Zapatero, porque no le ve con capacidad para montar ingeniería financiera, ni para saber, esta historia, que no sé ya si son lobbies o qué son. A todo esto, no me olvido de que la UCO afirma que Begoña Gómez hizo contratos con apariencia de legalidad, pero sin lucro lícito. Pradales, ya en la página de Economía, reivindica una inversión de arraigo de 1.500 millones y anuncia más operaciones. El gobierno va a prorrogar parte del escudo anticrisis, pese al aviso del Fondo Monetario Internacional, y la morosidad de la banca ha caído, cae al 2,6 mínimo desde 2008. En página internacional, Teherán y Washington apuran la negociación con Hormuz y Líbano, aún sin resolver. Y Trump vincula, se casaba este fin de semana su hijo, la única buena noticia que va a recibir, Trump vincula el fin de la guerra con Irán a un mayor reconocimiento de Israel. En la sección Vivir, tu ropa de deporte no es tan saludable, chubasqueros, pantalones, antimanchas, botas de monte, los expertos alertan de la presencia de PFAS en estas prendas y Europa estudia poner algún límite. ¿Y cómo dar una segunda vida al móvil viejo, a la radio del coche? Hoy en la sección Vivir. El correo, parte superior para los tres jugadores del Athletic que van al Mundial. Ninguno, por cierto, del Madrid, ocho del Barcelona. El sumario de la Audiencia Nacional es la noticia más destacada, la primera página del correo. El traslado, de, como os contaba, de entre 5 y 8 toneladas de oro de Venezuela a Dubái originó el caso Zapatero. Más transporte público para evitar el caos de coches en las playas. Salud alerta de graves secuelas en jóvenes por el vapeo. La UCU descarta un enriquecimiento ilícito de Begoña. El Ararteco investiga la gravedad de la actuación policial. El Oyu con la flotilla. El Papa aparece en esta primera página. Llama a la sociedad a desarmar la inteligencia artificial. Su primera encíclica. Y Pradales, como os digo, reivindica una inversión industrial de 1.500 millones. El Deia, Pedro Sánchez, atención al enfoque de los compañeros del Deia, se enroca en Moncloa hasta 2027 y desafía el aviso del Partido Nacionalista Vasco. El presidente asegura que respeta pero no comparte la petición de adelanto electoral pese a la dura crítica de Esteban Sánchez en Durango. No habrá votos nacionalistas en una moción de censura. Para abiertas las zonas de agua en Bilbao, documentos y joyas en la Casa Fuerte de Zapatero, seis nuevas zonas en la capital para actuar contra el ruido, clamor por el abandono de las cercanías de Renfe en la línea C3 y también Irán y Estados Unidos aparecen en la primera página del Deia, enfrían las expectativas de un acuerdo inminente. 8 y 27, se decía que en un día como el de hoy también se publicaba este temazo de los Stone. ...26 de mayo de 1978...

0: Bueno, y todavía queda una canción que nos va a hacer sentirnos joven. Peter Pan, que necesita volver a escuchar esas canciones. Luego os la pongo. Hoy es el día, efectivamente, que se publicaba The Final Countdown. Pero siempre publicamos las efemérides de Óscar Álvarez Gila en un riguroso directo que se decía en la radio de antaño. Óscar, egunón, buenos días.
1: Hola, buenos días. Sí. Buenos y calurosos también, como ayer, ¿eh? También, un día por delante terrorífico.
0: A mí viene a saber, entonces, no sé cuántos oyentes hemos dado, porque no soy capaz de abrir la aplicación del CIES. Estoy esperando a Diego Mateos. Hace tiempo que no me vienes a ver. Pero, por lo menos, cada mañana, Óscar, nos cuentas algo sobre la historia. Hoy, ¿a dónde nos vamos?
1: Bueno, vamos a recuperar un personaje que hace tiempo nos gustaba muchísimo, un personaje que sabes que conquistó medio Europa, Napoleón Bonaparte, que de ser, bueno, pues simplemente un hijo de una familia de comerciantes de allí de Córcega, pues acabó siendo un gran general y el emperador que dominó prácticamente desde España hasta Rusia, ¿no? Y bueno, pues dentro de ese momento vamos a recordar como tal día como hoy, en 1805, bueno, pues estaba en la catedral de Milán y bueno, pues había decidido que las conquistas que había hecho en Italia las iba a unir, a unificar en una cosa que llamó Reino de Italia y dijo, de aquí pongo de rey. Y dice, pues qué mejor que yo mismo. Y entonces lo que hizo fue, efectivamente, irse a la catedral y hacer allí que le coronasen rey de Italia, con lo cual añadía un título más a esos títulos que tenía de emperador y de muchas cosas por encima, ¿no? Y para ello, bueno, pues lo que hizo fue usar pues una corona que tenía mucha tradición. Y mira, ahora que andamos tanto hablando de joyas, y no te voy a decir por qué, porque está en la actualidad eso que han encontrado, ese arsenal de joyas en cierta caja fuerte, bueno, pues se coronó, fíjate, con una corona de hierro.
0: Bueno, ¿algo más sobre nuestro protagonista? ¿Le ha tratado bien la historia o sin más?
1: Bueno, pues corona de hierro, uno dirá, pues qué humilde, ¿no? Es decir, siendo un emperador y hacerse rey con una corona de hierro y no de oro, de plata. Bueno, lo cierto es que el nombre es un nombre así erróneo. La corona de hierro es la corona con la que los reyes de Lombardía, los reyes antiguos que había en Italia, pues se solían coronar, solían usar, y realmente no era de hierro. Era, por supuesto, de oro, plata, piedras preciosas con un valor incalculable. ¿Y por qué se llamaba de hierro? Pues porque decían que en el interior se consideraba lo que según la tradición, que no es cierta, pero la tradición es como es, pues debía contener un clavo de hierro de la cruz de Cristo. Y ya ves, pues usando eso, se le llamó corona de hierro, como te digo, tenía más oro y más plata que otras joyas que hemos encontrado últimamente.
0: Hay mucha joya, en el Parlamento mucho. Mañana con Gonzalo Larrategui, estamos juntos de nuevo el jueves. Un abrazo, Óscar. Chao, Agur.

Alguno puede pensar que en aquella época estaba pletórico, pletórica. No era para menos si restamos los años que tenemos. 26 de mayo de 1986, se publica The Final Countdown. Vendió 3 millones solo en Estados Unidos, el primer gran éxito de Europe.

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2: Laura Dantón, Laura, bueno, buenos días, bienvenida. Me decías que dejas la playa, hoy va a ser día de playa este martes, que lo sueles dejar para los días de ocio, para el fin de semana. Pero bueno, dentro de poco, 14 de junio, lo acabamos de escuchar, llega una prueba importante, una prueba especial, una prueba en la que hay que participar, y a ti te toca animarnos y motivarnos.
3: Eso es, me toca. Nos toca a todos, también a vosotros, que para eso estamos hoy aquí, para poder difundir esta iniciativa que esperemos que tenga tanto éxito como la primera edición.
2: Bueno, Laura de Antón es coordinadora de Desarrollo Económico, y también tenemos a Arcaiz Carracedo, investigador en cáncer de próstata de Biogune y voluntario por la ciencia de la asociación en Vizcaya. Arcaiz, egunon, buenos días, bienvenido.
4: Egunon, Julen, ¿qué tal?
2: ¿Vas a correr? No te quiero poner en un compromiso, no vas a correr.
4: Sí, voy a estar ahí corriendo, andando, iré con mi peque, o sea, que a lo que deis, según el calor también, pero lo importante es estar.
2: Estás en forma. Bueno, dicen que hablaremos, ¿no?, que lo más importante de todo lo que hacéis, muchas cosas de las que hacéis en la asociación, es la prevención. Y la vida saludable y la vida sana es una de ellas.
4: Sí. Vamos, a mí en casa decimos que solo tenemos un cuerpo y esto sirve para el cáncer y para todas las enfermedades que podemos sufrir en nuestra vida. Tenemos que cuidar nuestro cuerpo y el movimiento es una de las actividades. Además, ayuda a hacer visible una situación que padecen muchas personas, a hablar de ello, a que encuentren dónde puede haber ayuda y qué se está haciendo.
2: Claro. Bueno, cuéntanos un poco, nosotros somos una radio muy personal, ¿no? ¿Cuál es tu historia? Además, luego nos hablarás del cáncer de próstata, uno de los objetivos de esta carrera, de esta marcha, pero ¿qué te hace formar parte y hacerte voluntario?
4: Pues, mira, yo vuelvo de Estados Unidos de formarme en investigación en cáncer en 2010 y casi al poco de aterrizar en Bilbao, en SIC Biogune, para iniciar mi línea de investigación independiente, yo tenía claro que necesitaba suplir las carencias que tiene nuestro sistema de investigación con respecto a lo que había vivido en Estados Unidos. Y para mí un aspecto muy importante era, primero, cómo llegar a la clínica y otro, cómo llegar a las personas. Y en esa búsqueda me encontré con la Junta Provincial de Vizcaya, de la Asociación Española contra el Cáncer, y claramente teníamos un objetivo común, que era buscar fórmulas para llevar la palabra cáncer, la investigación, la prevención, la concienciación a todos los rincones, en este caso de Vizcaya. Y así lo hicimos, yendo a colegios, yendo a frontones, yendo a centros cívicos, y en cada actividad que la ECC ha propuesto, ahí he estado yo o mi grupo para intentar explicar de una manera sencilla qué es el cáncer, por qué vamos cada vez mejor, pero también por qué tenemos retos todavía que responder.
2: De esos dos caminos que has mencionado, es más complicado llegar a las personas. Hace poquito escuchábamos la campaña del cáncer de colon y luego nos llegaba un aviso. Y hablaba de que si eres de la generación de Naranjito del 82, a veces uno tiene que echar la vista atrás o ser imaginativo para poder concienciar a las personas, ¿no? A mí lo de Naranjito me llamó la atención y bueno, pues me percaté del mensaje.
4: Sí, los dos caminos tienen grandes retos. El contacto, la integración de la investigación básica de laboratorio, de bata, con la investigación clínica de hospital a pie de paciente tiene retos porque tenemos poca cultura. O sea, claramente ahí hay un trabajo que hay que hacer desde muy atrás, comparado con otros países que lo tienen mucho más integrado y donde es mucho más natural que la investigación sea parte de la atención al paciente. Esto es fundamental. Un paciente se trata, se intenta monitorizar la salud o la enfermedad, pero también sirve para aprender sobre la enfermedad, para tratar mejor a las generaciones futuras. Y cuando hablamos de la sociedad, pues pasa un poco lo mismo, hay retos porque el cáncer es una palabra que trae mucho estigma, que trae mucho peso, mucho dolor, mucho miedo. Entonces hay mucha gente que no quiere tener que enfrentarse a oír hablar más de esto, ya bastante si lo tiene cerca, pero la información realmente en este caso nos da poder porque nos ayuda a entender por qué el cáncer no se va a curar con un solo fármaco, ¿por qué dos personas con un mismo tipo de cáncer tienen que llevar dos fármacos diferentes como tratamiento? ¿Y qué podemos hacer en nuestra vida para prevenir? ¿Por qué las campañas de cribado son fundamentales, como muchas de las que ha impulsado la ECC y las que se han implementado a nivel nacional? ¿Por qué es importante que atendamos nuestra salud antes de atender nuestra enfermedad?
2: Claro, siempre vamos tarde, ¿no? Es como, el ejemplo es un poco por ir, pero uno va al taller cuando el coche le falla. Y da la sensación de que seguimos haciendo lo mismo.
4: Sí, yo creo que es una cuestión de sostenibilidad, ¿no? Y de cómo hemos ido aprendiendo y cómo la medicina ha ido evolucionando. La medicina ha ido evolucionando para solucionar problemas, no para anticiparlo siempre. Esto es algo, una visión mucho, mucho más moderna, igual que en la salud mental. Tenemos poca costumbre de cuidar nuestra salud mental antes de intentar reparar las enfermedades mentales, ¿no? Y en una sociedad en la que cada vez tenemos la tecnología más accesible, más barata, más potente, más conectada con la clínica, tenemos mejor capacidad de hacer prevención. También porque entendemos mejor las enfermedades y sabemos qué signos o qué situaciones nos dan más papeletas para enfermarnos de una manera o de otra. Por lo tanto, tenemos que seguir trabajando desde los muy pequeños hasta los muy mayores para no solo estar atentos de cómo funciona su cuerpo, sino también de qué tienen que hacer, a qué tienen que estar atentos, de a qué tienen que acceder siempre que sea posible, ya sea una prueba de PSA o un test de sangre oculta en heces o cualquiera de estos aspectos de prevención que tenemos a mano, y también qué aspectos de nuestra vida y por qué son tóxicos para nuestro cuerpo. Esto es fundamental. Yo te pongo un dato, Julen, sí. Uno de cada tres cánceres de pulmón que se diagnostican es exclusivamente por el tabaco.
2: Claro.
4: Entonces, el cáncer de pulmón es uno de estos cánceres que se cura muy, muy mal. Y tenemos en nuestra mano, a nivel social, realmente poder quitarnos algunos de estos factores de riesgo. Lo mismo pasa con el alcohol, con la radiación solar, con algunas infecciones que se han empezado a vacunar recientemente en niños y en niñas para prevenir, por ejemplo, el cáncer de cervix. Tenemos mucho trabajo que hacer ahí y realmente ahí atacaríamos a un tercio de todos los cánceres que podemos padecer. Y con los otros dos tercios, investigación, prevención y curación.
2: Hay cáncer bueno, hay cáncer malo, porque hay algunos que piensan, bueno, este cáncer no es tan malo. Es como todo, ¿no? Uno realmente lee en internet, se queda con lo que quiere quedarse, se informa de lo que se quiere informar, y entonces uno piensa, antes mencionabas, ¿no? Esta Laura me está viendo con la crema para esta tarde que me iré a la playa. Y uno piensa, bueno, cáncer de piel, bueno, esto es otra liga, ¿no? Y luego te das cuenta que no, que el cáncer es cáncer.
4: No, el cáncer es... hay cánceres sobre los que sabemos más, que diagnosticamos mejor y que se tratan y se curan mucho mejor. El ejemplo, uno de los ejemplos más extremos es el cáncer de testículo. Se diagnostica, se trata, se cura y casi el 100% de los hombres que lo padecen se curan. El cáncer de próstata también. Pero dentro de esos grupos también tenemos algunos de estos cánceres que ya nacen con unas herramientas mucho más potentes, ¿no? Algunos nacen siendo un 600 y otros nacen siendo un Ferrari.
2: Uh-huh.
4: Hay de partida un comportamiento. Luego sí que tenemos más, por diferentes razones, más capacidad de diagnosticar temprano. Esto es importante. Más que bueno y malo, también hay temprano y tardío, ¿vale? Si pensamos que con el tiempo el cáncer va cogiendo más herramientas, cuanto antes se diagnostica, eso permite que sea mucho más dado a responder a las primeras líneas de tratamiento. Si está más localizado, la cirugía funciona mejor o la radioterapia. Tenemos muchas más herramientas a nuestra disposición. Un dato importante, si un cáncer está extendido en diferentes partes del cuerpo, el tratamiento que hay que dar a esa persona ya es un tratamiento sistémico, ya es un tratamiento que llega a todo el organismo. Y si llega a todo el organismo, hay una pelea que es el beneficio, o sea, cuánto funciona el fármaco en la célula de cáncer y cuánta toxicidad puede generar en la célula normal. Y esto es una gran batalla. Entonces,
2: claro,
4: cuanto antes lo detectemos, que es lo que ha permitido, por ejemplo, la mamografía o la sangre oculta en heces, es detectar más y más temprano, mejor se curarán los cánceres. Esto ha revolucionado los últimos 20 años algunos tipos de cáncer y luego tenemos otros retos como el cáncer de páncreas, el cáncer de cerebro, el cáncer de pulmón, que se diagnostican más tarde, son menos...
2: Se detectan más tarde, ¿no?
4: Sí, es menos posible de hacer cirugía y los tratamientos funcionan peor.
2: No lo voy a saber explicar, pero antes una de las palabras que se usa en todos los ámbitos de la vida, ¿no? La toxicidad. Realmente muchas veces no prevenimos nuestra salud 20 años antes y es verdad que esos hábitos, que ahora nos vamos a centrar también en la carrera, no sé, a la hora de comer, a la hora de cuidarse, incluso la salud mental, no sé, son más importantes de lo que pensamos. O sea, no manejamos muchas veces lo que estamos haciendo con nuestro cuerpo.
4: Sí, claramente nuestro cuerpo es uno con el entorno, ¿no? La alimentación es una de las maneras más íntimas de relacionarnos con nuestro entorno y con todos los otros factores que nos podamos imaginar, desde, como hemos dicho, el sol, el alcohol, el tabaco, las infecciones. Todo esto son agresiones a nuestro cuerpo, ¿no? Entonces, si nuestro cuerpo está más atacado, con el tiempo se debilita mejor. Podríamos decir envejecemos peor. Sabemos que el cáncer es una enfermedad, en muchos casos, asociada a la edad, sobre todo a partir de, claro, de los 40, los 45, empieza a subir la incidencia de cáncer. Si nuestro cuerpo llega a ese punto, habiendo pasado por el taller 10 veces y con piezas de recambio, pues probablemente vamos a estar peor preparados para hacer frente. ¿Pero esto qué quiere decir? Quiere decir que tenemos muchas oportunidades de mejorar. A pesar de este efecto que tiene el ambiente en nuestro cuerpo, los tratamientos funcionan y cada vez se curan más cánceres. Hace 50 años, de cada 4 pacientes que se diagnosticaban con cáncer, solo uno vivía más de 5 años. Y ahora ya estamos en que en torno a 6 de cada 10 viven más de 5 años. Estamos, claro, haciéndolo cada vez mejor desde la medicina. Pero tenemos retos, y uno de los retos es, como sociedad, cómo nos educamos para cuidar mejor nuestro cuerpo, sobre todo en las generaciones que vienen, que sean más saludables. El Reino Unido ha hecho un volantazo con esto y ha dicho que los, creo que eran nacidos a partir de 2008, tendrán prohibido fumar para toda su vida. Esto es muy radical, pero en realidad, si sabemos que hay aspectos de nuestra vida que son muy tóxicos para nuestro cuerpo, tenemos la responsabilidad de cuidar ese cuerpo, a pesar de que quizá no seamos conscientes de todos los riesgos que implica, ¿no?
2: Claro, no quiero ser populista, pero entiendo que el alcohol es bastante nocivo.
4: El alcohol está en el top con el tabaco. Son costumbres sociales que hemos adquirido, pero que claramente y de manera muy demostrada deterioran nuestra salud. Entonces ahí, como sociedad, tenemos que hacer un trabajo. Si nuestro objetivo es vivir más y vivir mejor, no solo vivir más años, sino además tener un envejecimiento saludable, eso pasa por movernos, comer mejor y meter en nuestro cuerpo menos tóxicos.
2: Claro.
4: Y hay multitud de estudios en esto y tenemos que hacer un trabajo de educación, de concienciación social, pues mayor y mejor.
2: Claro,
4: pero como
2: pasa que llevamos socializando, ahora hablaré con Laura también, igual 20, 30 años, ¿no? Socializamos así. No te digo nada en el norte, ¿no? Con el poteo. Claro,
4: sí,
2: y al final hay gente que igual se tiene que dar cuenta, bueno, igual hay que bajar, ¿no?, la dosis.
4: Uh-huh. Sí, no sé, Laura, si tú quieres comentar.
3: No, iba a aprovechar la oportunidad para decir, igual el 14 de junio es buen momento para comenzar con unos hábitos saludables y empezar con la carrera, que es una marcha que está adaptada para todo tipo de personas, con un avituallamiento saludable y en un ambiente familiar. Puede ser un buen momento para empezar a reducir ese consumo de alcohol, evitar el tabaquismo y demás.
2: ¿Qué valor le dais a una carrera popular segunda edición? Es un mensaje distinto para llegar a la gente, que al final el objetivo es también llegar a la gente.
3: Sí, eso es aprovechar una iniciativa popular que puede atraer a todo tipo de personas y aprovechar esos momentos también para hacer una divulgación. Todo este trabajo que está comentando Arkaitz, que es muy importante a nivel de investigación, el poder acercarlo a la gente de una manera lúdica. El mismo día de la carrera, aparte de lo que es la carrera en sí, los 4 kilómetros y pico, va a haber también talleres con los que se va a acercar tanto a la población adulta como a la población infantil, la importancia de la investigación y todo lo que se puede avanzar con la aportación de todos y con el trabajo de las personas investigadoras.
2: ¿Cómo se lo contamos a los peques? Por aquello de que vamos a decir es una concentración familiar, antes mencionaba Arkaitz que iba a ir con su propio hijo. O sea, ¿cómo el mensaje para los más jóvenes, cómo tiene que llegar?
3: Pues es empezar por la importancia de los hábitos saludables, lo que hemos estado hablando ahora mismo, la importancia de cuidarse a nivel de alimentación, a nivel de cualquier tipo de consumo.
2: ¿Pero a un niño se le tiene que contar igual que a un adulto o se le tiene que contar de otra forma?
3: Bueno, yo no soy especialista en lo que sería el público infantil, pero sí diría que con el ejemplo se predica. Está claro que al ser una carrera familiar y solidaria, si tú ya vas, como en el caso de Arcaiche, con el crío, ya estás dando un ejemplo de cuáles son esos hábitos, de cuáles son esas buenas costumbres que podemos ir cogiendo en familia y que de forma indirecta se va a ir transmitiendo a los chavales.
2: Arcaiche, ¿cómo hay que contárselo? ¿Cómo se lo contarías tú a tu hijo?
4: Yo creo que hay un montón de fórmulas para hacerlo, pero hay lo más importante de todo es que al cáncer hay que llamarlo por su nombre. Creo que los niños, nosotros hemos hecho talleres de divulgación con niños y niñas de 8 o 9 años y no nos hacemos una idea de cuánto entienden del cáncer, de qué ideas tienen y hay que ordenar esas ideas y ellos están deseando aprender y entender. Mis hijas desde muy pequeñas por el trabajo que tenemos siempre hemos hablado de cáncer, entienden bien lo que es y saben que con la edad que tienen ellas probablemente van a tener pocos amigos en su entorno que tengan cáncer, pero alguno tendrán y tienen que entender lo que le puede pasar a ese niño y la ayuda que puede necesitar, pero sus padres probablemente pues con más frecuencia puedan tener de vez en cuando algún padre con cáncer y los abuelos mucho más. Entonces esto les va a afectar si no les ayudamos a entender cómo su cuerpo se puede mantener con una armadura más potente y cómo a pesar de eso vamos a tener algunas enfermedades como el cáncer que van a necesitar un tratamiento y que pueden llevar a que nuestro cuerpo cambie, que se caiga el pelo, que nos veamos más débiles, que si lo explicamos ellos están dispuestos a entender. Nosotros hemos hecho en esta jornada de divulgación, hemos acabado hablando de la medicina personalizada incluso y de la toxicidad, que dices, ¿cómo se puede hablar de eso? Porque los niños entienden que para que un fármaco funcione solo donde tiene que funcionar, tienes que acompañar al fármaco para que llegue solo a su sitio. Y te hablan de robots microscópicos, que quizá no es lo que se usa en la práctica, pero sí puedes usar eso para hablar de cómo tienes que reconocer las características de una célula de cáncer para dirigir el fármaco, ¿no? Entonces se pueden tratar muchos temas, desde la prevención hasta la diferencia de tratamientos en la enfermedad. A mí es una parte que me apasiona y creo que como hay mucha cultura científica que nos falta a nivel social, utilizamos casi la misma presentación para niños de 11 o 12 años, de 18 y niños de 90. La necesidad de información básica de qué es el cáncer, por qué no va a desaparecer en nuestra sociedad, pero cómo podemos ir reduciendo su aparición y tratándolo más efectivamente, es algo que se puede hacer y que debemos hacer.
2: Nos hemos puesto el objetivo, Laura, si no me equivoco, echando un vistazo a la rueda de prensa, a la presentación el otro día, 2.500 personas, ¿no?
3: Eso es el objetivo, es superar el número de participantes del año pasado, que tuvo muy buena acogida, y este año queremos llegar a los 2.500 participantes.
2: 2.500, el recorrido es asequible.
3: El recorrido es asequible, por lo tanto no hay ninguna excusa.
2: ¿De dónde salimos?
3: Salimos desde la explanada del Museo Guggenheim, en Bilbao, que es donde van a estar ahí localizados los talleres. Y de ahí, bueno, partimos hacia el Puente de Deusto y es un recorrido circular que llega de nuevo hasta la explanada del Museo Guggenheim, donde seguirán estando los talleres para seguir recibiendo a todos estos participantes.
2: ¿Cómo nos inscribimos?
3: Nos inscribimos de forma online. En la página, voy a decir, con los puntos y todo, para que no haya ninguna excusa, es enmarcha.contralcáncer.es. Y quien quiera, si tiene alguna dificultad, puede llamar por teléfono al 900-100-036.
2: El año pasado sé que no estabas, pero por lo que te han contado, te llamó la atención, no sé, el perfil de las personas que participaron. ¿Se vio realmente esa radiografía, esa fotografía que os gustaría ver de la familia, de la gente joven?
3: Eso es. La radiografía no se puede decir un perfil concreto, sino que hubo mucha variedad. Era un poco ese el objetivo de la carrera, que hay una participación de familias, de cuadrilla y de todas las edades.
2: ¿Tenemos camiseta o no?
3: Tenemos camiseta. Cuando una persona se inscribe, tiene la camiseta y el dorsal y el habituallamiento incluido.
2: Vi la de Marino Lejarreta, la del ciclismo. ¿Cómo es la de en esta ocasión? ¿Cómo es la que vamos a llevar?
3: Bueno, pues es una camiseta verde, como no podía ser de otra forma, con una huella, con la marca de una huella para marcar esa marcha en la que vamos a participar todos y todas.
2: Bueno, me quedo sin tiempo, me sabe mal, pero llevamos 20 minutos. Arcaiche, ha sido un placer escucharte. No sé si quieres dejar una última idea algo que creas que puede servir para los oyentes, que seguramente de camino a la oficina esta mañana le iremos dando todos una vuelta, ¿no? Lo que hemos escuchado por tu parte.
4: Sí, qué mejor que, y qué pocas oportunidades tenemos de juntarnos todos y de poder explicarle a la persona que tenemos al lado, a nuestro hijo, a nuestro padre, a nuestra madre, decir, estamos aquí, vamos a hacer esta marcha para apoyar la investigación en cáncer y así poder hablar del cáncer con menos tapujos. Y que cuando tengamos cáncer, que probablemente si vivimos lo suficiente lo tendremos, tengamos un círculo de apoyo para hablar de cómo nos sentimos, para intentar entender lo que nos pasa, para intentar entender a los médicos y así que nos curemos mejor y que estemos más en el equipo de hacer ese camino y ese proceso, quitando el estigma y entendiendo que la investigación es el único camino.
2: Laura, ¿con qué te gustaría despedirnos?
3: Bueno, pues desde luego recordando de nuevo dónde se pueden inscribir las personas para participar en la carrera, en marcha.contralcáncer.es y animar a todas las personas, haga bueno, haga malo, es un buen plan para el domingo 14 de junio.
2: Bueno, pues estamos en marcha, nunca mejor dicho. Laura Arcaiz, gracias, ha sido un placer. Chao.
3: Gracias.
4: Es que recasco.
1: Agur. 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
2: Diego Mateos, bueno, buenos días.
5: Buenos días.
2: Bueno, no vamos a hablar de Zapatero, sí de Donald Trump. ¿Tienes algo bueno que contar? Oh, esto es como las bodas, o calla para siempre.
5: Algo bueno que contar. Joder, mira, he estado pensando que me he dado cuenta que todo contribuyente en España es socialista.
2: ¿No fastidies?
5: Sí, porque tenemos muy poco y cada vez damos más. Claro. O sea, el socialista es tener muy poco y dar mucho. Pues lo que es el contribuyente en España.
2: Mira, te voy a decir una cosa. Todo el mundo va a ir en contra de Zapatero. No creo que sea para menos, pero en dos meses te aseguro que el Partido Popular está metido en otro mal.
5: Sí.
2: Pero da igual. Sí, da igual.
5: Pero el tema es, a mí aquí lo que me flipa es la desfachatez, ¿no? Que al final te dan dando a todo contribuyente y a todo españolito le van dando lecciones de moral a estos tíos. Sois la pera limonera. Pues mira, tengo una anécdota graciosa que le ha pasado a Happy, a Gonzalo Artiacha, este fin de semana, que ha estado en Estados Unidos y el último día tenía que ir a una conferencia y luego cogía el vuelo para España y se montó en un taxi esto sin conductor, ¿no? Su primera experiencia, le llegó un Jaguar ahí espectacular.
2: Por fin eres Schwarzenegger, en las películas.
5: Y el tío se saca ahí un vídeo, lo sube a LinkedIn, voy aquí... llevo de conductor al hombre invisible y tal, no sé qué, haciendo bromas, se baja del coche, cierra la puerta y el coche se pira con su maleta, su bolsa y su pasaporte dentro del coche. Llamando a la empresa de taxis ni caso y tal, al final coge un Uber y con el chofer de Uber se pone a ir a todos los depósitos de la compañía y acaba localizando ya el coche, recuperando su maleta.
2: Pero qué angustia, ¿no?
5: Angustia porque perdía el vuelo a España. O sea, el vuelo tenía 5 horas, el tío tardó 2 horas y media en recuperar la bolsa y la maleta, pero la cara que se te queda cuando tienes la puerta.
2: Yo me acuerdo que en esa época intensa de Madrid, me monté en un AVE, estaba tan tranquilo, y de repente me di cuenta que había cogido el AVE a otra dirección. Me tuve que bajar dignamente y para que no me echasen del trabajo, me tuve que pagar el billete yo. Un pastizal, me salió la broma.
5: Bueno, aquí nos ha pasado dos con el metro, ¿no? Hemos aparecido en la otra margen cuando ibas a la contraria. Pero
2: no sé si me bajé en Teruel o sea, me bajé de ver esto y tal. ¿A dónde voy?
5: Dejaste de ver olivos. Siento que estás viendo olivos.
2: Aquella época es mejor olvidar. ¿Hay alguna buena noticia, olvidándonos de la actualidad de los políticos?
5: Pues mira, una buena noticia es el éxito que está teniendo la Asociación de Ayuda a los Ucranianos aquí en el País Vasco, que hoy, mañana entrevistamos a Catalina, que es una ucraniana que vino a España hace 14 años, y bueno, empezando ayudando a una familia y tal, pues están ahora pues con un montón de voluntarios, igual tienen como 500 voluntarios y tienen... Y han ayudado muchísimos ucranianos a la reinserción en el mercado laboral, ¿no? Es gente que viene con muchísimas ganas de trabajar Y bueno, pues hablando con Catalina, para preparar un poco la entrevista del miércoles, pues es que es un caso de éxito de gente que ha venido, ha montado una asociación y bueno, con una mano adelante y con otra atrás, pues está ayudando un montonazo de gente. O sea,
2: 6 trabajadores, 60 voluntarios y alcanzan a las 2.000 personas.
5: 2.000 personas, 2.000 personas. Pues claro, es una burra, pero 2.000 personas, o sea, que ni el INEM aquí te consigue colocar a tanta gente.
2: O sea, que la mitad de la gente que va al INEM, que no se me enfaden, es para no querer trabajar. Yeah. Tengo algún amigo que dice, no, si es que estoy esperando al juicio y con eso se quedan tan tranquilos. Que, ¿algo bueno?
5: Bueno, la mejor noticia, lógicamente, es el memorando este de intenciones que están firmando Estados Unidos e Irán, que no es un tratado de paz, sino que es un memorando de intenciones que será un plazo de 60 días en el que empiezan la primera parte de las negociaciones, liberamos el estrecho Hormuz y quitamos las minas por parte de Irán, y Estados Unidos lo que tiene que hacer es levantar sanciones que tienen contra los puertos iraníes, y en una segunda fase ya van a empezar a negociar el tema nuclear, ¿no? Que es el que ocurre con todo ese uranio enriquecido y demás. Entonces ahí es donde, pues, esto aclaramos que parece que avanza. En cualquier momento con Trump esto se puede caer. A mí me ha sorprendido que Trump diga no voy a la boda de mi hijo porque que estar en Washington. No ha sido la boda de tu hijo porque no te apetecía, porque para lo que has hecho.
2: O porque el hijo no lo ha invitado.
5: O por eso lo ha invitado.
2: Pero el hijo piensa, ay, va a venir el tarado de mi padre.
5: Si me emborracha y no hay quien lo aguante.
2: Claro. O sea, yo no descarto. Y de tu tema de la luz.
5: Mira, pues de la luz, lo que estamos viendo es que, bueno, el mes de mayo está siendo un mes caro para lo que suele ser un mes de mayo. Y esto, bueno, prácticamente es por la subida que ha tenido el gas de los últimos meses, por los servicios de ajuste del sistema eléctrico español. Pero aunque hay ahora la paz que se firme y se va a estrecho Hormuz, nos va a costar volver a ver la energía en los precios en las que lo abrimos antes de la guerra, ¿no? Primero porque hay que llevar barcos hacia allí, tienen que volver, tardan días en ir y días en volver y días en cargar, con lo cual no es algo que en un breve espacio de tiempo se normalice. Y luego las infraestructuras de petróleo y gas de allí, pues tardan en arrancar y tomar velocidad, ¿no? Porque al final se han parado porque ellos han llenado todos los almacenes y en un momento en que no podían producir más petróleo, pero no tenían dónde almacenarlo. Y bueno, eso lleva su tiempo, el volver a hacer que las infraestructuras cojan, tienen que insuflarles agua y gas para poder sacar el petróleo, y eso va a tardar un tiempo. Es decir, vamos a ver una primera fase en la que veremos que bajará, yo creo, la mitad del recorrido entre lo que el precio del que estaba antes y el que está ahora, se va a quedar a mitad del recorrido. Igual dentro de un año empezamos a ver precios más normales. También los almacenes de gas en Europa, que se tienen que llenar durante el verano para poder hacer frente luego al invierno, pues vemos que están en mínimos históricos prácticamente, con el precio del gas alto y con todo el mundo pegándose ahora por acumular gas, lógicamente, porque han tenido durante tres meses sin poder acumular gas, y a partir de ahora pues estaremos todos pegándonos por el gas.
2: ¿Algo más que quieras añadir? Hemos visto que con menos encuestas damos más audiencia, con más encuestas damos menos. El fin de semana la gente nos escucha más, menos el domingo, Diego.
5: El domingo, no, es que somos una radio
2: rara,
5: ¿no? Y bueno, que nos escucha mucha gente de que va a trabajar, ¿no? Que en este momento va a estar en el coche yendo a trabajar. Muchos de ellos estarán en el atascazo que hay en la avanzada. O sea, que debe ser ya algo histórico lo que tiene que tener la avanzada. Y claro, los domingos, pues la gente. Es que en general la gente no escucha la radio los domingos. No sé, yo creo más señoras mayores están en casa igual.
2: Bueno, pero hemos ganado a Serta Falla.
5: No, Serta Falla era nuestro caballo de batalla.
2: Era el reto que teníamos. Así que volvemos.
5: Que tiemble Serta Falla a partir de ahora.
2: Hemos ganado a la Ser. Lo importante es que hemos ganado a la Ser. 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Chao, rock and roll.
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1: John Sebastian, músico, compositor, cantante, armonicista y muchas más cosas, un artista completo, es todo un icono de los años 60 en los Estados Unidos. Sus andanzas por el Greenwich Village neoyorquino, su participación en el Festival de Woodstock, sus relaciones con músicos de aquella época en que se pensaba que se podría cambiar el mundo, lo convierten en pura historia de la música popular. Y cómo no, su participación en la fundación de una banda como The Loving Spoonful allá por 1965 queda marcada con letras brillantes en su trayectoria. Suyas son canciones como Summer in the City, Daydream o esta Do You Believe in Magic, todas éxitos de una época de pop floreciente. Y Do You Believe in Magic, grabada para el debut de la banda en 1965, representa como pocas canciones el espíritu de la época. Con una introducción inspirada en el Heat Wave de Martha and the Vandellas, la magia referida en el título es el poder de la música para aportar alegría y libertad tanto a los que la componen como a los que la escuchan, ni más ni menos.

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1: Es posible que de Mamas and the Papas, el cuarteto vocal conformado por John Phillips, Denny Doherty, Mama Cass Elliot y Michelle Phillips simbolicen como pocos toda una era, los años 60, todo un movimiento, el hipismo, y toda una zona, la California soleada y contracultural de la época. Y entre toda su producción, sin duda California Dreaming es la canción que remite directamente al sol del Pacífico, al intento de triunfo del amor sobre la guerra, a la libertad en todos los órdenes, al uso de las drogas y a una concepción de la vida cuya filosofía y destino parecía poder cambiarse. Pero California Dreaming no se compuso en el agradable ambiente de la costa oeste. De hecho, se engendró en pleno y crudo invierno en la ciudad de Nueva York, donde residían en 1963 John Phillips y Michelle Phillips, sus creadores y componentes entonces del grupo de folk The New Journeymen. Michelle añoraba y soñaba con el calorcito de su natal California, y así nació una canción que grabó en un primer momento el cantautor Barry McGuire. The Mamas and the Papas, ya formados como grupo, fueron invitados a hacer coros, y la excelencia de sus voces les llevó a su propia versión en 1965, sustituyendo la armónica inicial por el famoso solo de flauta, relegando la versión de McGuire y así pasando ellos a la posteridad.

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1: Los grupos artificiales, hechos a medida de un productor o una compañía, siempre han formado parte de la industria musical y pocas veces han logrado saltar la barrera de su origen para asentarse por su propio valor. The Monkees nacieron a raíz de un casting realizado en 1965 para la serie de televisión norteamericana del mismo nombre, que se emitió entre el 66 y el 68. A pesar de que los cuatro actores músicos seleccionados, Mickey Dolenz, Michael Nesmith, Peter Tork y David Jones, solo disponían de actuaciones muy limitadas en el estudio de grabación, su confianza en sí mismos y su propia valía les hizo tomar las riendas de su propia existencia y durar como banda más allá de los años del tiempo de emisión de la serie. Si bien su valía como compositores pop quedó demostrada, es I'm a Believer su canción más conocida y que alcanzó el número uno en 1966, manteniéndose durante 7 semanas. Y I'm a Believer había sido creada por el famoso compositor y cantante Neil Diamond, que solía interpretarla en sus conciertos, pero que pasó sin mayor gloria hasta la llegada de The Monkees. A pesar de que The Monkees solo ponían las voces mientras músicos de sesión tocaban todos los instrumentos, como grupo prefabricado que eran todavía, su constancia y esfuerzo les hizo hacer la canción completamente suya.

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Durante la explosión punk de finales de los años 70, entre grupos que enarbolaban la bandera nihilista, otros con contenidos más políticos y revolucionarios, y por fin un buen puñado de bandas de estirpe callejera, destacaron también quienes entre guitarras crudas enlazaban con el romanticismo rock de los corazones rotos mientras anticipaban la New Wave. La banda londinense The Only Ones seguramente sea una de las más señeras de esta corriente, y su cantante, guitarrista y compositor principal, Peter Perrett, un excelente ejemplo del genio oscuro aplastado por toda clase de adicciones. Precisamente su canción más famosa, Another Girl, Another Planet, segundo single de su disco de debut de 1978, siempre ha sido incluida en el listado de composiciones con la droga, en este caso heroína, como tema central. Y sin embargo, Perrett ha declarado, aunque también ha dejado que se jugara al equívoco, que en aquella época estaba más interesado en el sexo que en las drogas, por poco tiempo. Así, la canción iría sobre una chica yugoslava bastante pirada y alocada a la que conoció aquellos años. Sea como fuere, Another Girl, Another Planet no entró en listas y tuvo que esperar a ser incluida en un recopilatorio de 1992 para comenzar a darse a conocer entre públicos más amplios. Otros, los más fieles, ya la tenían desde el principio como una canción eterna.

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Pocas veces una canción ha sido tan mal interpretada por los oyentes como Every Breath You Take. O tal vez Sting, su compositor, jugó con el doble sentido de una manera magistral. El caso es que Every Breath You Take, incluida en el quinto y último disco de la banda inglesa The Police, Synchronicity, publicado en 1983, se convirtió en el mayor éxito de Sting, Andy Summers y Stuart Copeland en una carrera ya de por sí brillante. Cuando Sting compuso la canción, precisamente en Jamaica, en la finca y en la mesa de Ian Fleming, donde el autor británico escribía sus novelas sobre James Bond, estaba influido por la tormentosa separación de su mujer, Frances Tomelty, a quien había dejado por su mejor amiga, Trudy Styler. En medio de esa tormenta emocional, escribió una letra sobre los celos enfermizos, sobre el dominio, el control, la posesión y la idea de propiedad de una persona sobre otra, a quien escruta, vigila, acosa y persigue sin cuartel, hasta en cada respiración que hace. Era una canción sobre relaciones tóxicas y peligrosas, sobre el acoso sexual, razón por la que Sting aparece serio y enfadado en el vídeo de la misma. Pero la cadencia melódica, el ritmo suave y el no profundizar en la ambivalencia de la letra hizo que mucha gente la considerara una preciosa canción de amor, a no ser que de verdad acepten su significado. El propio Sting reconoció que quedó profundamente desconcertado cuando vio la acogida de la misma y que cuando alguien le dice que la han usado el día de su boda, suele pensar irónicamente, pues buena suerte.

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1: Dúos han habido muchos en la música popular. Que sus componentes sean hermanos ha sido bastante habitual. Pero que sean hermanos gemelos idénticos ya no es tan común. Si además en plenos años 80 gastaban una imagen característica con sus gafas con montura de pasta, normal que se convirtieran casi en un icono de finales de década, si también dieron con una canción de éxito. The Proclaimers estaban formados por los gemelos Craig y Charlie Reid, escoceses naturales de Leith, al norte de Edimburgo, que con su mezcla de canciones pop, llenas de folk, soul y country, y con un acento escocés que marcaba especialmente en casi todas ellas, alcanzaron fama principalmente con I'm Gonna Be 500 Miles, acento que, por cierto, les dio algún pequeño problema en Estados Unidos, cuando interpretaron alguna expresión de la misma de manera, digamos, un tanto errónea. Y eso que no es más que una canción de amor escrita por Craig al piano mientras hacía tiempo para ir a ver un partido de fútbol de su equipo del alma, el Hibernian, equipo que tiempo después la adoptó como himno no oficial. Craig comentó que la compuso en apenas 45 minutos y que pensó que podía ser un single, pero que nunca esperó que ella sola les proporcionara 5 veces más ingresos que todo el resto de sus composiciones juntas. Normal que haya sido utilizada en películas, comerciales y versiones varias. Así nacen los éxitos.

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Starry Eyes fue el primer single publicado por la banda inglesa de Records en 1978 y con el tiempo se convirtió no solo en su mayor éxito, sino en una pieza de culto para los amantes del power pop. John Weeks y Will Birch provenían de los Cursal Flyers, una banda adscrita al llamado pub rock, aquella escena que a finales de los años 70 se curtió en los sudorosos garitos ingleses por cuyos mínimos escenarios el rock and roll más infeccioso comenzaba a sudar noche tras noche. Cuando montaron The Records, ambos comenzaron a componer buscando ese espíritu, que también encontraban en otras canciones de compañeros de escena, como Eddie and the Hot Rods y su Do Anything You Wanna Do. John Weeks siempre ha dicho que decidieron escribir algo que sonara y enardeciera los ánimos de la misma manera que lo hacía aquella. Su similitud, que siempre les ha perseguido, era por tanto más de espíritu. A pesar del ritmo frenético, la canción está dedicada a un oscuro incidente con el manager de aquella primera época de la banda. Mientras esperaban que resolviera unos problemas contractuales que arrastraban desde la época de Cursal Flyers, aquel se largó de vacaciones a Francia, dejando a The Records tirados. A su vuelta, no les tembló la mano para despedirle ni para dejarle diversos recados en la letra de Starry Eyes. Tras la publicación de su primer LP y las exitosas giras por el Reino Unido y Estados Unidos, donde Starry Eyes sonaba a todas horas, las cosas se torcieron con algún problema interno y con discos que no funcionaron tan bien. Se separaron en 1982, pero habían dejado una canción para la historia.

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0: regresado lógicamente a la costa, Barrica, un café con una rosa, la rosa la tenemos, el café también, por cierto. Teresa Fernández, arratsaldeón, buenas tardes.
1: Buenas tardes, arratsaldeón.
0: Siempre sonriente, has venido rojo, no sé si es porque querías cumplir con el protocolo de la rosa o ha sido casualidades.
1: Es mi color y yo suelo llevar siempre algo rojo.
0: ¿Siempre?
1: Yo, no solo, como si fuera Nochevieja.
0: No, eso te decía, yo nunca lo había pensado, pero igual a partir de ahora. Yo soy de tomar lentejas. Luego no me trae suerte, cuando no me gustan las uvas, creo que es la tradición italiana.
1: Tú, cuando nos encontramos, tú fíjate siempre que yo llevo un pañuelo, o las deportivas, o una chaqueta.
0: En la actualidad, porque no nos podemos olvidar de que realmente haces una labor no solo social con nosotros en este programa, sino también pública. ¿Hay algo que quieras destacar de la actualidad de SOPE, donde eres concejal, de nuestra zona, de nuestra comarca, de Uribe Costa?
1: Bueno, hay algunos temas ahí bastante, digamos, que tocan un poco la sensibilidad de los vecinos y las vecinas. Y hay un tema que preocupa bastante a las empresas de SOPE, que es las escuelas de surf, que sabemos que es una industria muy potente, y tenemos escuelas que están preocupadas por la noticia de, por la luz que se produjo, el derrumbe de la luz del acantilado sobre la rampa que da acceso a la playa de Barinach.
0: Y hay que tomar postura. Bueno, es que estamos en un bar, Teresa le llama la atención, es un café, gente sabe que estamos, sabe que vas a repartir rosas.
1: Sí, sí, sí.
0: ¿Hace cuándo que no ha sido una boda? Que el momento crucial de una boda es cuando lanzan el ramo.
1: Procuro evitarlo siempre que pueda.
0: No, ¿lo del ramo o lo de las bodas?
1: Lo de las bodas.
0: No oficiabas bodas en tu época de...
1: Ah, el día 15 tengo una.
0: Ah, o sea, ¿que sigues haciendo?
1: Sí, claro.
0: ¿A pesar que al no estar en el gobierno
1: no podías? No, cualquier concejal puede hacer bodas, si quiere este caso.
0: Sí, sí, sí. Pues no sé si me va a dar tiempo contra pareja. Jesús Viamonte, arratsaldeón, bienvenido, buenas tardes.
2: Arratsaldeón.
0: O sea, Jesús le conocí en la playa, me lo presentó alguien que conocéis, los dos, Lurta Nicolás.
1: Por supuesto.
0: Y entonces me pareció, luego lo he ido conociendo a nivel profesional, muchas veces nos ha acompañado en vinilo, incluso ha llegado a tener un programa propio, y me pareció un hooligan de las olas, el típico disfrutón de la playa.
2: Sí, bueno, al final el hecho de vivir tan cerquita del mar al final te hace tenerlo como más presente, ¿no? Y sí, vamos a pensar que durante una época de mi vida, mucho más que ahora, pues el surf ha sido como un mantra para mí. No había otra cosa que no pensara en el día que meterme al agua.
0: Pero la llamada de la costa, la llamada de las olas de la playa, ¿qué te surge? ¿La adolescencia, la infancia?
2: Pues mira, viene desde muy, muy jovencitos, o sea, al final el surf está arraigado aquí desde hace muchísimos años, nosotros que hemos crecido en la playa salvaje viendo a los mayores de la zona donde vivíamos empezar a practicar el surf, y bueno, pues veíamos como pues, Esteban Unzueta, pues el Tigre, pues un montón de gente empezaba a coger olas y nosotros sentíamos curiosidad, empezamos con el planking, sí. Pasamos al tiburón blanco. Y del tiburón blanco, pues a base de insistir y de ahorrar, pues conseguimos nuestra primera tabla.
0: ¿Cuánto te costó? ¿Te acuerdas? Esas cosas no se olvidan.
2: Pues mira, la primera tabla la compré en Baquio, se la compré a Óscar Mesanza, fue una Bong hecha por Bruce Smith. Y, ostras, lo que no me acuerdo es lo que me costó. Probablemente porque me darían la pasta a mis padres. Si la llego a pagar yo me habría acordado.
1: En pesetas. O sea,
0: aunque la palabra es malsonante, pero bueno, ya a estas horas los chiringuitos están abiertos. O sea, daban la matraca, ¿no?
2: Sí.
0: Oye, ahí está, quiero la más, quiero... Bueno, sí, venga, sí. Hijo, y tal.
2: Sí, sí,
1: bueno,
2: sí, sí,
1: yo creo que los padres por aquel entonces, y lo sé porque mi familia pasa por esa experiencia, lo que preferían es que estuvieras en la playa, nadando, surfeando o lo que fuera, en lugar de estar
0: bueno,
1: en
0: otra. Bueno, era más sano, yo soy de la playa Rigona, lo que pasa es que el deporte no me llamó.
2: Bueno, en tu época de la playa Rigonaga era un poco menos de baño. Igual era un poco... Estaba como... Bueno, a lo mejor también te...
0: No,
2: puedo
0: era, éramos los... Bueno, que en aquella época se llamaba Sancheski.
2: Sí, sí, sí.
1: Ah,
2: sí.
0: Y a mí me...
1: Pero claro.
0: Fíjate si mi madre sabía que el deporte no era lo mío, que me regaló el Sancheski con coderas, rodilleras y casco.
2: ¿De qué número de Sancheski tenías? Porque esas que iban con números.
0: O sea, yo le dije, mamá, si yo me tiro sentado, o sea, yo no necesito...
1: Tú eres de los míos, no, entonces.
0: No, tampoco hace falta que me... al final, siempre acabo hablando del amor. Eso lo sabe Paolo, que nos deja. Yo creo que al final dice, me voy a atravesar a radio porque este señor siempre habla del amor. La vida personal y la vida profesional son importantes. Y has acabado trabajando en Forum Sport, pero tú eres un amante del deporte.
2: Sí, y un amante del amor también. O sea, de las
0: luego
2: dos
0: hablamos
2: cosas.
0: Del amor.
2: Luego hablamos del amor. No, no, pero sí, sí. La verdad es que tuve la suerte de que en un momento de mi vida yo venía del mundo de la publicidad, de trabajar en las agencias y de practicar mucho deporte, pues se cruzó en mi camino Forum Sport, me ofrecieron la posibilidad de trabajar pues en el año 97-98 y bueno, pues tomé la decisión y la verdad es que no me he equivocado porque han sido casi 30 años llevo ya en la empresa.
0: Pero en esa etapa que ahora mencionabas de la agencia, ¿cuál era tu labor?
2: Bueno, yo venía de pasar por varias etapas dentro de la agencia. Primero empecé en el departamento de arte, pues en la parte de diseño y todo eso, porque mi formación viene un poco del diseño industrial. Y ahí estuve trabajando varios años, luego pasé a la parte creativa, me verían con alguna idea, no sé si buena o mala, pero con alguna idea. Y bueno, pues de la parte creativa a la parte de arte, incluso en la última agencia en la que estuve me tocaron también algunas labores un poco de gerencia y tal. Pues bueno, fue lo que me llevó un poco a Forum. O sea, esa capacidad de poder, de alguna forma, llevar un departamento relacionado con la publi.
0: Claro, pero fíjate, luego me centro, no te me escapas, que sé que eres un romántico, pero claro, sí, a los tres que estamos haciendo este programa, ¿no?, entrañable, de un café con una rosa, para cada uno de nosotros seguramente la publicidad es muy diferente por el sector en el que estamos. Para ti, si te alejases de tu actividad profesional, cuando estás con tu pareja, con tus hijas, con los amigos, ¿qué es la publicidad para ti?
2: Joder, esto es una pregunta complicada para alguien que vive todo el día con la publicidad pegada. ¿Me puedo pedir el comodín del público?
0: Puedes. Carlos Overa no va a venir, pero puedes.
2: Bueno, fíjate si es algo importante para mí la publicidad, que el domingo estuve de comida con la familia y tal, y hablando un poco de a qué se ha dedicado cada uno dentro de la familia. Mi hija, la mayor, se dedica al mundo del marketing y la publicidad, me dice, yo me he dedicado a esto por ti, Aita, por ti.
0: Pero responsabilidad. Entonces,
2: imagínate si eso no es, ¿no? O sea, yo creo que a nivel profesional siempre la he vivido, pero también es cierto que la vivo fuera, ¿no? O sea, es algo que me gusta y que de alguna forma lo llevo como quien dice, de serie.
0: Pero cuando éramos pequeños los anuncios eran entrañables, ¿no? Las sintonías. Igual los logotipos, pero esas sintonías de Colacao, esos programas de televisión, también era publicidad. Igual creemos que hemos inventado algo y antes era otro tipo de publicidad.
2: Bueno, yo creo que en gran parte durante muchos años la radio estuvo liderando la publicidad, ¿no? Y de hecho el famoso jingle radio que se utilizaba y yo hace poco tenía una charla que hablaba del branding sonoro. Y una de las primeras expresiones de publicidad fue una cuña de radio que se hizo de unos cereales en Estados Unidos, que era una cuña que duraba una auténtica barbaridad, era una canción de un grupo a capela, que es una auténtica maravilla para el que la quiera escuchar, ¿no? Entonces, claro, a partir de ahí ha ido evolucionando, ha ido derivando y ha ido creciendo en función de cómo ha ido avanzando la sociedad.
0: A Teresa le va a gustar, cuando decidí que me iba a dedicar a la comunicación, fui a ver un meeting para aquellos directores del Partido Socialista de Alfonso Guerra. Pues ahí que Alfonso Guerra era como Tina Turner. Y quería ver cómo Alfonso Guerra se venía arriba cuando, ¿os acordáis que conectaban en directo porque había muy pocos canales? Y él sabía el momento en el que le iban a enfocar.
1: No lo sabía porque...
0: Para mí, eso también es publicidad.
1: Los técnicos también lo avisan.
0: Lo que hacía Alfonso Guerra en aquella época, bueno, los mítines, bueno, era su show. Pero es que la publicidad es el show.
2: Bueno, si lo llevas un poco a la vida diaria, yo creo que cada uno tenemos nuestro propio show y nuestra propia publicidad para vendernos en el día a día. O sea, incluso te diría que cuando vas a comprar el pan, sin quererlo, tienes tu pequeño show a la hora de que te atiendan y en la forma que te atiendan. Cuando sales a la calle, tienes tu pequeño show.
0: Claro, pero las redes sociales, ¿han fastidiado un poco el show o han hecho que el show sea muy distinto?
2: Bueno, para los románticos probablemente sí. No, pero si te has dedicado a esto, te dedicas a esto, al final es un altavoz más que te permite de alguna forma expresarte ya de una manera como súper bestia. Es cierto que hay veces que se lleva mucho muy al extremo y bueno, yo creo que las personas tenemos que ser capaces de quedarnos con lo que realmente nos interesa, ¿no? Pero desde el punto de vista publicitario, para mí me parece una auténtica pasada la capacidad de comunicación publicitaria que nos ofrecen los medios hoy en día.
0: Llegas a... No te preguntas sobre la política sin ponerte en la... Llegas a desconectar, esto lo saben los oyentes, lo pregunto mucho, ¿no? El fenómeno chicote que todos llevamos dentro. Es decir, cuando tú luego te vas de vacaciones, que sigues haciendo deporte, sigues practicando deporte, ¿ves? Vas a hacer un turismo saludable, sano con tu pareja, haces de chicote. O sea, a veces ves algo y esto es terrible, y te dice en alemán, don Salud, a ver, Jesús, si tal, o sea, o desconectas.
2: Sigo haciendo el chicote, sí, sigo haciendo el chicote. Ahora estoy intentando hacer la típica introspección de ver cómo me comporto en determinados momentos y sí que es cierto que hago un poquito de chicote, sí, sí, sí.
0: ¿A ti te pasa lo mismo en el tema político?
1: ¿En cuanto a publicidad?
0: No, en general. Pues cuando ves una campaña, cuando ves un político, cuando ves una rueda de prensa, cuando ves algo...
1: Es inevitable, mi experiencia es larga. Y luego, además, yo estudio sociología política, con lo cual ahí tengo un chip que me hace analizar el discurso, los gestos... Y luego mi experiencia. Y claro, pues para mí en política no hay publicidad. O sea, no es publicidad. Cada uno quiere vender su discurso.
0: Pero somos un producto muchas veces, ¿no?
1: Los votantes, no sois un producto.
0: No, el político se convierte en un producto.
1: No, yo creo que no. Yo me tomo la política muy en serio. Muy en serio, como tú bien sabes, y a mí esas banalidades no me gustan.
0: Pero la habrás visto, Teresa.
1: Por supuesto que lo he visto. Entonces, para mí es muy... me produce una disonancia cognitiva.
0: ¿Por qué engancha tanto el deporte, Jesús?
2: ¿Por qué engancha tanto el deporte? Bueno, hay gente que no le engancha, ¿eh? O sea, hay gente que cuesta un poco que le enganche. Pero yo, y entonces te diría, Teresa, es que no lo has probado mucho.
1: Pero,
2: o sea, realmente hay... Yo creo que para que el deporte te enganche, una vez, o te tiene que venir incorporado de serie, o yo qué sé, o culturalmente has tenido la suerte de vivir en un entorno familiar que lo ha propiciado, o realmente pues en algún momento de tu vida has sentido la llamada de ello. A mí concretamente me engancha, pues porque es como mi válvula de escape. Ya sé que es difícil decir que es una válvula de escape si trabajando en deporte, pero sí que es cierto que es mi válvula de escape, me sirve también para socializar, para moverme en un entorno en el que me encuentro cómodo, pero sobre todo físicamente me hace sentirme muy bien.
0: ¿Pero has tenido miedo que te pueda llegar a agobiar por aquello de que estás todo el rato en el mismo ecosistema? Aunque lo practicas, vives de ello, tienes que potenciarlo, tienes que conocerlo, tienes que promocionarlo.
2: Sí, yo creo que cuando el círculo es como eres un hámster todo el día con lo mismo, pues al final tienes que saber separar muy bien cuando el deporte lo estás practicando porque es tu profesión, no porque te dediques a ello, sino porque trabajas de ello, a cuando lo practicas un poco para disfrutar, ¿no? Hoy, medio en broma, medio en serio, pues es el cumpleaños de Ana, de mi pareja, de mi mujer, y digo, pues ¿qué hago? Pues cariño, a las 7 de la mañana mis regalos son vámonos a correr, ¿no? Entonces hemos empezado a las 7 de la mañana con unas zapatillas corriendo y pues una auténtica.
0: ¿Pero las zapatillas eran el regalo?
2: No, el regalo era disfrutar ese momento y compartir.
0: ¿Cuál es el recorrido?
2: Un amanecer.
0: Ya estoy hablando al amor, yo me estoy directo. Ya estoy.
2: Bueno, esas cosas todo no se dice, ¿no?
0: Te quiero decir que igual es bueno.
1: Hay una intimidad.
2: Un poco, pues eso, lo que significa el deporte, ¿no? Que al final forma parte del arranque de la mañana o de compartir un momento un poco especial. A veces te tienes que ir corriendo a un sitio donde no haya nadie, ¿no sabes? Y
0: claro.
2: Si vas corriendo, llegas el primero y estás ahí, ¿no?
0: O sea, 12 horas después le vas a entregar la rosa. ¿Cómo os conocisteis que íbamos a hacer ese, entre comillas, sálvame de la costa? ¿Cómo os conocisteis los dos? Teresa y tú.
1: ¿Quién es? ¿Nosotros?
2: Ah, vale. Pensaba que estabas profundizando más en el amor.
0: No, porque no me llega el presupuesto, Jesús.
1: Pues nos conocimos a través de un familiar mío.
2: Qué casualidad,
1: es casi hermano.
2: Nos hemos creado juntos.
1: Yo cuando me vine a vivir aquí, que por cierto, hablando del amor, yo me vine aquí por amor, yo soy vasca, por amor.
2: Pues
1: lo conocí en el ámbito familiar, digamos. Lo conocí.
0: Es el entorno de los vascos. Es el entorno que te acogen y formas parte de la familia.
1: No, es que realmente era la familia. O sea, es que realmente era mi familia. Entonces, bueno, pues para mí era uno más. O sea, yo... ¿Y qué hace Jesús? Pues trabaja en Forum. Yo no tenía ni idea. O sea, pues para mí...
0: Pero tú sabías que Teresa... era concejala.
2: Sí, claro, porque al final Pachi y yo hablamos mucho. También, pues Rafa, su pareja, pues también... No he tenido tanta relación con él porque era hermano mayor de Pachi, mayor, destacadamente mayor.
1: Claro. Y 9 bueno, pues, años.
0: Eso impone.
1: 9 años.
2: Imponía en todos los sentidos y tal. Pero siempre hemos estado muy, muy al día, un poco uno del otro. Y luego pasa que yo, al final, yo soy un poco díscolo, ¿no? Porque como voy siempre con esta pintilla de la gorrilla, la camiseta, tal y cual, pues...
0: ¿Puedes buscar tu look?
2: Confundo un poco.
0: Además, me han pillado a Freddie Mercury, pero te sigo teniendo aprecio, pero además no tengo queja.
2: Sí, es cierto. O sea, la verdad es que le pido perdón a Freddie porque fue una ofensa en toda la regla.
0: Ya vinilo.
2: Pero me trajo el bigotillo, que me lo he dejado y mira...
1: Pues te queda fenomenal.
0: Oye, ¿tienes gorra de la suerte y estas cosas? Cuando hay una reunión importante.
2: No, no tengo gorra de la suerte, pero sí intento ponerme la gorra adecuada en cada ocasión, ¿no? Hoy pues creo que acabaremos hablando de un temilla y bueno, pues he traído una gorra que tiene cierta relación con ese temilla. Entonces, ajá, bueno, sí, sí, para mí es muy importante la gorra, entre otras cosas, porque deja, no deja al descubierto mis ideas, como bien sabes. Tú ahora mismo llevas los cascos y parte de tus ideas están al descubierto. Claro, claro, claro. En mi caso no, no están todas al descubierto.
0: Bueno, ¿qué? Hablamos entonces del surf, ¿eh? Claro, es que vosotros, vuestro amor y el desamor de todos en Sope empieza y termina en el surf.
1: A ver, yo quiero, antes de hablar del surf, quiero decir que yo no me gusta el deporte, ni practicar ningún deporte. Yo ese chute de dopamina en mí me lo producen otras cosas. Eso, desde luego, ¿no?
2: Eso es que lo has probado poco.
1: Es que ni en el colegio, o sea, no iba a decir que yo era la típica pata que me iba cayendo, o sea, pero yo jugaba a voleibol o lo que fuera y hacía un gol de milagro, metía una canasta de pura chiripa, pero yo prefería irme a leer como una friki en un rinconcito.
2: Son las dos,
1: pero
2: son súper compatibles, ¿eh?
1: Sí, sí.
2: La lectura y el deporte.
1: Pero yo,
2: decirlo,
1: no sé, a mí no me ha llamado el ser por ahí. Yo el deporte lo veo también como desde el punto de vista social. Es un instrumento social, es un instrumento que iguala todo el mundo que corre o que practica cualquier deporte en el campo. Son todos iguales. No vamos a hablar de las grandes estrellas, que son divos, está sí, en el cuarto baño. Y luego me importa mucho la parte de integración social que tiene el deporte. He visto, en concreto en el surf, cómo personas con discapacidad hacen surf adaptado y se sienten felices. Para ellos estar en el agua es la felicidad. El otro día estuve en la presentación del libro de Gallo, que es ciego, una persona ciega, y lo vive con una pasión.
0: Bueno, y un referente.
1: Y un referente. Entonces, desde ese punto de vista, para mí el deporte es importante. Primero porque es salud. Salud mental, entre otras cosas. Y eso, mientras que los jóvenes están peleando con las olas, peleando con la pelota o jugando a correr, da igual, están en lo sano.
0: Pero fíjate, al hilo de lo que dices, Jesús, conocerás seguramente alguna historia, Benilo, que es verdad que tiene una presencia en lo social, probablemente hay muchas personas que han encontrado el camino a través del deporte, ¿no? Igual su vida se estaba torciendo y el deporte les ha podido ayudar y salvar.
2: Sí, sí, sí. Hay muchos ejemplos de gente famosa que al final, en un otro momento de su vida, pues el deporte te ha acabado llevando a un sitio o a otro, ¿no? No es mi caso porque siempre me ha acompañado, pero también te digo que en momentos complicados de la vida y tal ha sido un pequeño refugio. Pero lo que también es cierto es que a nivel social a muchísima gente pues le ha dado posibilidades de tener una libertad que de otra manera no tenía, ¿no? Lo que estaba comentando Teresa del tema surf.
0: Y te puede aportar autoestima, ¿no?
2: Sí.
0: Es decir, yo creo que si uno encuentra su sitio, yo creo que todos pertenecemos a la tribu, ¿no? Entonces, tú encuentras tu sitio, tu lugar, y en ese lugar eres importante, o eres querido, o eres reconocido.
1: Bueno, te quieres a ti mismo. Mi hermana es súper deportista, ahí donde lo veis. Mi hermana no para de hacer cosas y ella no compite, su deporte es de otro tipo, pero ella se siente bien cuando cumple su propio reto. Entonces ella se pone contenta y se ve feliz y sonriente. Entonces, bueno, pues
0: no, nos quedan 10 minutos, ¿no? Os vais a ir de vacío, hablarme de lo de Barinache, del sur, de Sope, de vuestra vida, de quién empieza, la parte
1: Venga,
0: pública
1: yo,
0: o la parte pasional.
1: Yo cuento.
0: Venga.
2: Siempre la pública.
1: yo cuento, porque eso tiene. Ya sabéis que en la rampa de Barinache, el talud, hubo lluvias, desprendimientos y se derrumbe sobre la rampa que da acceso a la playa de Barinache. Se han hecho muchos arreglos, se ha consolidado el talud con mallas y tal, pero la naturaleza continuamente reclama su espacio y aquello se ha convertido en un problema, digamos, administrativo. La demarcación de costas, uno de los el criterio más importante que tiene es renaturalizar la costa en todo lo que se pueda. En la playa de Barinache, por ejemplo, gran parte de la duna que existía se ha desaparecido, pues hay que recuperar esa duna y en otras playas pues otras cuestiones. ¿Qué ha pasado? que el derrumbe ha sido bastante importante y las administraciones, pues resulta que, por absurdo que parezca, la rampa es de competencia de la demarcación de costas. Sin embargo, la Diputación es la competente en limpiar la playa y el Ayuntamiento de conservar los accesos. Entonces, cuando se produce ya un derrumbe que por los medios propios no puedes acometer, sino que se necesita una contratación de maquinaria y tal, pues ahí llega la Administración. No hay competencia, no se puede gastar sobre una cosa que no es tu competencia. Y ahí hemos estado participando en, afortunadamente y con éxito, muchas administraciones intentando ver, por un lado, la necesidad que tiene esa playa de una posible evacuación que ha surgido. Con una ambulancia en estas condiciones no puede subir. Los servicios de limpieza tienen que subirlo a mano. O sea, eso era inviable. Entonces, bueno, pero Costas, bueno, en principio, pues ha habido sus negociaciones y todos el Ayuntamiento ha puesto de su parte, Costas de la suya, la Administración General del Estado ha estado ahí dándolo todo y al final pues se ha llegado a un acuerdo y la rampa se va a limpiar con el beneplácito de Costas para facilitar las evacuaciones y el desplazamiento pues de las personas que necesiten un acceso, aunque va a estar el acceso, digamos, cerrado en principio. Va a estar solo para seguridad, salvamento y zona de servicios. Porque lo que he dicho, ese talud sigue reclamando su espacio. Entonces, ha habido muchos bulos por ahí, pensando que se iba a cerrar definitivamente y que las escuelas no iban a poder trabajar, porque las escaleras, como bien conoces, bajar con una tabla con las escaleras por ahí es un poco
0: complicado.
1: O es la vida.
0: Y la parte del arraigo, de los que, ¿cómo habéis vivido todo? Para mí una peripecia lo que ha contado Teresa, porque lo que dice, bueno, es un tema ajeno, ¿no? Pero ¿cómo lo habéis vivido? ¿Cómo lo vivís o qué solución pensáis que puede haber?
2: ¿Quieres la pasional?
0: ¿Vosotros?
2: Sí, bueno. A ver, yo creo que uno de los grandes errores que comete la administración pública en general y las instituciones es la falta de comunicación, ¿no? Y entonces yo creo que, como persona que vive allí y que está afectado por este problema, pues acabo de tener información un poco al respecto, ¿no? Hemos oído un montón de cosas, hay un montón de bulos, de corrientes, de temas, y entonces al final la conclusión a la que llega el usuario de la playa es que por parte de las instituciones, las que sean, y por todo lo absurdo que sea, pues no hay voluntad de darle una solución al tema, ¿no? Yo hasta ahí lo he vivido, me parecía absolutamente demencial la situación a la que estábamos llegando, pero básicamente por un tema de falta de información. Que se vaya a arreglar la cuesta, como está comentando Teresa, me parece una maravillosa noticia.
1: Por supuesto, sí.
2: Porque al final, pues bueno, el Arenal de la Salvaje es algo pues muy importante para mucha gente. Hay escuelas de surf que viven, que tienen el sustento ahí y tal, y que creo que necesitan trabajar. Pero bueno, también ya de paso hago un llamamiento a que, bueno, las escaleras que llevan ya un montón de años como están en un estado bastante lamentable, con bastante grieta que hace imposible que la gente baje de una manera adecuada a la playa, incluso la gente mayor con ciertos problemas, y que bueno, pues que quizás también sería necesario actuar un poco en la parte de las escaleras para evitar que toda la gente que va a bajar ahora por allí pues acabe
0: cayendo. ¿Os reunís los profesionales, solís hablar entre vosotros, intentáis que las instituciones os hagan caso por aquello de que vosotros conocéis el terreno y sabéis las posibilidades que hay para practicar el deporte, que al final es el objetivo?

0: lo sé, que por sí mismo contratemos una máquina y quitemos lo del... Pues no puedes hacerlo, porque no tienes la competencia. Esas son las trabas que la administración tiene. Cada administración es como una maquinaria, pero no olvidemos que la administración está sujeta a la legalidad y es lo que nos protege, sino que esto sería... Y el tema, el entendimiento que ha habido entre instituciones, yo lo quiero poner en valor, desde el ayuntamiento hasta la diputación, el ayuntamiento de Guecho. Todo ha sido trabajar y trabajar para darle una solución.
1: Es bueno saberlo. No quiero romper vuestro idilio, pero quedan 3 minutos. Y ya sabéis que la primera cita es importante porque uno espera, ¿no? Me llamará y tal. ¿Quién llama? Hablando de tu otro romance, La Costa Trail.
2: Bueno, pues bueno...
1: Hablando de corazón, que te palpita y estas cosas en plan radio...
2: Ya es dentro de poquito, estamos hablando del 21 de junio. La buena noticia es que la carrera, como siempre, pues se llena echando virutas. 8 horas tardó este año en llenarse las inscripciones, 450 corredores en la lista de salida. Las marchas este año pues están teniendo un crecimiento un poquito menor, pero bien es cierto que la mayoría de la gente, los 3.600 dorsales que están a disposición de la gente que quiera... acudir a la Costa Trail pueden venir, pues ahí estamos esperándoles. Este año será más sostenible y más solidaria que nunca. Viene María Petit, una atleta con discapacidad visual. Repite Paul McCurry, que sería el tercer año. El año pasado se cascó la Costa Trail en 2 horas 02. Viene de hacer la Cegama, ya la tiene metida entre una de sus citas importantes, y luego pues que hay un cuidado especial del entorno, trabajando también con las instituciones para que si sale mal día tenemos recorridos alternativos, porque 3.600 personas pasando por el mismo sitio y con barro pues dejar una pequeña huella, y luego pues vamos a hacer muchas llamadas a la conciencia a la hora de recoger, de los desperdicios, etcétera, etcétera.
1: ¿Hace cuánto que no te entregan una rosa? Nos vamos con la entrega de la rosa a Jesús Viamonte por parte de Teresa Fernández.
2: ¿Hace cuánto? Yo creo que no me han entregado nunca.
1: ¡Qué bonito, Teresa, ese momento!
0: Para todo y una primera vez. Esta es la rosa que a mí me representa. Con todo mi cariño.
2: Pues muchísimas gracias.
1: Parece
0: y ya
1: Jesús...
0: sabes que te aprecio porque eres de mi familia.
2: Pues muchísimas gracias. Aquí me llevo la...
1: Nada, empezó...
0: ¿Se
1: puede
0: dar a Ana?
1: Empezó
0: por...
2: Los regalos no se regalan.
0: No, bueno, pero lo compartís.
1: Bueno,
2: es el cumpleaños de Ana hoy.
1: Claro, o sea que... fijaros.
0: Lo compartís.
1: Empezó corriendo por amor a las 7 de la mañana. Estas historias solo se cuentan en un café con una rosa. Acabo terminando con un café con la rosa que luego lo compartirá con su chica. Jesús, es un placer que te volvamos a ver pronto con la gorra, con ese entusiasmo y con esa ilusión que te hace pertenecer a esta comunidad donde hoy hemos hecho este programa. Gracias, de verdad.
2: Pues gracias a Vinilo y gracias, Teresa, por invitarme.
0: Uy, gracias a ti por venir.
1: En un mes volvemos. ¿Vas a volver
0: supuesto.
1: De rojo o no?
0: Algo haré.
1: Lo contaremos y lo veremos. Gracias a todos. Chao,
0: gracias a ti.
2: Qué puntazo, tío.

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Gabo, buenas noches y bienvenidos a Quirol Parque, al Parque del Deporte de Vinilo, que aquí está puntual a su cita con los oyentes de Vinilo en esta noche de martes, que es 26 de mayo de 2026. Un fin de semana que nos ha dejado noticias malas y que también nos da esperanzas de todo en el mismo club. Hablamos de las diferencias entre el equipo masculino de Jolaseta, el primer equipo que ha descendido después de tantísimos años a División de Honor B, y hablamos del equipo femenino de Jolaseta, que este fin de semana tendrá la opción de recuperar la máxima categoría nacional, la Liga Iberdrola. Con estas cositas vamos comenzando. Enseguida estamos con nuestros invitados. Antes, y como siempre, un poco de música y enseguida estamos de vuelta.

0: La broma, entrecomillemos broma, que veníamos contando las últimas semanas, es que era el propio Nacho Leganda, entrenador del equipo femenino de Jolaseta, de hockey hierba, que el que nos decía, oye, que nos han dado por muertas, pero no, que seguimos en la pelea, que todavía puede ser que consigamos meternos en la Final Four. Pues ocurrió. Y ahora, efectivamente, este fin de semana tenemos la Final Four y, por tanto, Jolaseta se jugará volver a ser equipo de Liga Iberdrola o, bueno, nos dicen ahora que de no conseguirlo en esta ocasión, pues habría una promoción, así que la cosa se largaría. De entrada, podéis apuntároslo, que además va a estar disponible en varios canales de visión, entre ellos les van a ver en Teledeporte a las chicas de Jolaseta el viernes desde la 1:30, vaya horitas, contra el Valencia, semifinal por la Final Four, y si ganasen, pues irían a la final. Un partido complicado, eso seguro. Bueno, al otro lado del teléfono tenemos a Rafaela Azcarza, que es jugadora de Jolaseta desde hace ya unos añitos. Recuerdo cuando la conocimos, era una de las últimas en llegar, y ahora ya poco a poco pues se está colocando entre las veteranas. Rafaela, buenas noches, ¿cómo estás?
1: Buenas noches, muy bien.
0: Bueno, gracias por estar con nosotros, que sé que ahora además tienes entreno y que, bueno, nada, casi nos haces un favor, agradecidos. Bueno, Rafa, pues nada, otra promoción. Supongo que si te digo promoción 2023, te vendrán buenos recuerdos a la cabeza.
1: Joder, buenísimas. A ver si podemos volver a levantar esa copa que tanto deseamos. Y a tope el viernes a la 1:30. Así que nada, esperemos ganar.
0: La hora, Rafa, sobre todo en comparación con la otra semifinal que se juega a las 6 de la tarde, un poco trampa, ¿no? Con toda la ola de calor que está viviendo toda España, que os pongan a jugar justo a la 1:00 p.m, bueno, un poco traicionero.
1: Sí, la verdad, bastante traicionero, sobre todo porque nuestras rivales, que son el Valencia, están muy acostumbradas, ¿no?, a esas temperaturas. Y pues nosotras nos está costando un poco más. Hemos tenido la suerte de que esta semana de entreno, pues estamos entrenando a 30 grados, incluso a las 8 de la tarde. Así que, bueno, pues todo a nuestro favor para ir y ir a por todas.
0: Bueno, Rafa, ¿cómo ves al equipo cara a este objetivo? Al final, pues es verdad que enfrente tenéis un equipazo, pero bueno, pues si estáis ahí también, vosotras por algo será.
1: Sí, bueno, veo un equipo que somos todas muy jóvenes todavía, pero con muchas ganas de competir, mucha proyección de futuro, mucha gente muy buena. Y que nada, poco a poco ya estamos creciendo todas. Ya, como he dicho, la anterior Final Four yo era una de las pequeñas y bueno, pues ahora soy una de las veteranas, así que nada, pues hacerles ameno esta subida a las niñas y poder dar todo.
0: Rafa, precisamente tú que al final pues tienes 21 o 22 años y bueno, tú misma dices que eres de las veteranas, ¿crees que a Jolaseta le puede pasar factura el hecho de tener un equipo tan tan joven como, bueno, como ha venido pasando los últimos años? Quizás hasta si me apuras este tampoco es especialmente joven respecto a otras temporadas, pero ¿crees que os puede pasar factura el hecho de, bueno, pues eso, ir con un equipo joven a una promoción de estas, que es verdad que también enfrente tenéis filiales y tal? Pero bueno, por lo general, la verdad es que el nivel suele ser alto y tener tablas a la hora de jugar partidos delicados suele puntuar en estos casos.
1: Sí, a ver, todavía agradecemos que tenemos a alguna veterana que siga ayudándonos, como Almudena Lecanda o Caterina Biondi, que seguro que también han pasado por aquí. Y son gente con mucha experiencia, que al final también hace que todo el equipo, pues aunque nos falte un poco de experiencia en general, pues podamos superarlo, ¿no?, todas juntas. Luego tenemos también alguna jugadora que ha estado en selecciones sub-16, sub-18 y ha jugado campeonatos muy, muy importantes a nivel nacional, así que sin miedo.
0: No sé si recuerdas, Rafa, cuál crees que fue la diferencia, al margen de que fueseis un gran equipo, que lo erais, en la temporada 23, donde, lo dicho, no es que ganaseis solo la Final Four, es que llegasteis allí y os lo comisteis todo. O sea, recuerdo que también era una época, yo creo que incluso más avanzado, yo creo que incluso estábamos en junio o también estábamos por estas fechas. Recuerdo que ibais con un montón de jugadoras con exámenes. Claro, pues en esta época del año es lo que toca, que llegasteis allí, bueno, os vimos en la tele, volvisteis con copa incluida, o sea, bueno, arrasasteis con todo.
1: Sí, la verdad que sí. Lo bueno de la última vez es que tuvimos las semifinales, como bien has dicho, el viernes a la tarde-noche, entonces pues muchas del equipo se pudieron pues amoldar al horario y pues cada una ir viniendo pues a la hora que le venía bien, o si alguna tenía examen, pues post-examen. Aquí lo único que, pues igual alguna tiene todavía la cabeza en exámenes o se tienen que ir a las recuperaciones en julio o les aplazan el examen. Pero bueno, esto lo sabíamos de antemano, así que tampoco nos afecta demasiado.
0: ¿Cuál crees, Rafa, que va a ser un poco la diferencia, lo que puede marcar la diferencia a la hora de... Claro, estamos hablando de un juego, el de este fin de semana, donde vais cuatro equipos con un solo premio. Es verdad que luego pues podéis seguir en la promoción, pero esto es tan fácil como vienen cuatro y uno se va a llevar un ascenso y el resto no. ¿Cuál crees que pueden ser un poco las claves para ser vosotras esas ganadoras?
1: Bueno, yo creo que la clave está en que el viernes, bueno, vamos el jueves a Madrid a la tarde, viajamos el jueves a la tarde, dormiremos ahí tranquilas y pues nada, levantarnos el viernes, hidratarnos mucho y salir al campo pues con todo, porque no perdemos nada, literalmente. O sea, solo podríamos ganar, así que, joder, pues a ganar si se puede.
0: Rafa, nos contabas antes, bueno, en caso de no ganar la semi o la final, os encontraríais con un proceso de playoff. ¿La cosa se alargaría cuánto tiempo?
1: Pues más o menos, creo que dos o tres fines. Uh-huh. Sé que el partido de ida es el 6 de junio, sábado 6 de junio, y el de vuelta, pues no lo tengo claro, si es el siguiente fin de semana o el tercero de junio. Y sería un partido de ida en Tarrasa, contra el equipo del CD Tarrat, que están en División de Honor A.
0: Sí.
1: Y la vuelta pues tenía bajo la Z.
0: Entre vosotras habéis hablado, Rafa, sobre, bueno, digamos, los pros y los contras de toda esta situación. Es decir, hace unas semanas parecía que estabais fuera, ahora estáis dentro, pero la temporada se ha alargado. Con toda la exigencia y la concentración que imagino que ello supone, porque no es solo que se alargue la temporada una semana, significa que ahora de repente estás ante los partidos más importantes de la temporada y bueno, claro, pues ganar sería algo que supongo que os daría mucho. No ganar significaría alargar la temporada, pero claro, el objetivo seguiría siendo el mismo. No sé cómo percibís todo el proceso vosotras.
1: Bueno, a ver, yo creo que todas en nuestras cabezas sabemos que es mucho más factible pues ganar este viernes, ¿no?, contra alguien más o menos de nuestro nivel, de nuestra liga, y no tener que irnos a Barcelona otra vez con 38 grados a jugar contra un equipo pues bueno, que ha estado jugando en División de Honor A y que tendrán un nivelón increíble, ¿no? Entonces pues yo creo que todas queremos ganar este finde, traer la copa a casa el sábado y cerrar aquí una buena temporada.
0: Bueno, Rafa, la temporada, así como, pues ponemos el ejemplo de 2023, había sido todo como muy, bueno, donde ibais arrasabais, llegasteis a la promoción y arrasasteis. Este año ha sido un poco más, bueno, con, no sé si llamarlo altibajos, pero las cosas han sido más complicadas. Y bueno, de repente, pues os habéis metido entre esas cuatro semifinalistas. Mucha gente opina que al final lo de los estados de forma puntúa bastante, de cómo llegue cada uno a la promoción. ¿Tú cómo sientes que lleguéis vosotras?
1: Pues yo creo que ahora mismo estamos literalmente en nuestro mejor momento de la temporada. Se ha ido viendo que los últimos cuatro partidos, pues los cuatro ganados. Creo que eso también nos da una confianza a todo el equipo de mente ganadora, ¿no?, de entrar al campo y ganar, que nos favorece mucho.
0: Pues oye, ojalá este sea lo cierto, otra cosa no, pero bueno, ya experiencia en esto tienes, así que sin duda tu palabra y tu visión vale más que la de, no sé si cualquiera, pero de los dos que estamos aquí, sin duda, tú eres la que más sabe. Rafael Ascarza, gracias por sacar este ratito para el programa, desearos toda la suerte este fin de semana, que vaya fenomenal. Nos vamos a ir marchando, antes, si te parece, hacemos nuestras tres preguntas de rigor antes de despedirnos. No sé si lo recuerdas, esto era tres preguntas sobre tres compañeras de equipo de esta temporada de Jolaseta, es decir, no de años pasados, sino de las que estáis ahora, de las que vais a ir a la Final Four. Y te pregunto, Rafaela, esa jugadora que es verdad que nos quedan unos partidos importantes, pero bueno, en lo que llevamos jugado de la temporada 25-26, el MVP de Jolaseta, ¿a quién se lo darías?
1: A Almudena Lecanda, sin dudar, la más veterana. Y bueno, al final es literalmente una barrera nuestra defensa.
0: Pues punto para Almu. El premio, digamos, un poco revelación, o sea, jugadora que igual no esperabais que, o no se le esperaba tanto y ha dado un nivel importante, ¿quién sería?
1: Pues yo creo que Carmen Arana. Es una juvenil, de hecho todavía no es senior, que sí que más o menos ya ha subido a nuestro equipo este año y, joder, cada día se le ve mejor.
0: Y terminamos. Rafa, esa jugadora que dices, bueno, puede ser en el campo más o menos, puede tener el día más o menos, pero que dices, qué importante eres para que este equipo salga adelante. Un poco, jugadora pegamento, ¿quién podría ser?
1: Pues yo diría que Victoria Mayagaray. Uh-huh. Es una persona que, joder, pues que aparte de tener un talento increíble, es una pedazo de compañera que siempre mira el lado positivo a todo y saca esa actitud que a veces pues puede faltar.
0: Y eso que estamos hablando de una chica que tiene 18 años, ¿no?
1: Sí, 19. Ahí estará.
0: Tela.
1: Pero sí, viene fuerte.
0: Totalmente. Ahora sí, Rafael Azcarza, gracias por estar con nosotros, con nosotras, que vaya fenomenal y que nos lo contéis de vuelta en la radio. Toda la suerte del mundo.
1: Muchísimas gracias.
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0: Hablábamos con las chicas, con el equipo femenino de Jolaseta. El equipo masculino probablemente no traerá tan buena energía, probablemente. Como bien es sabido, pues hace unos pocos días se consumó el descenso del equipo a División de Honor B tras caer contra el Sardi en la última jornada de Liga por 2-1, que era un partido a vida o muerte, que al final pues casi siempre cae del lado vizcaíno y esta vez cayó del lado cántabro, por lo que Jolaseta, pues, en fin, descenderá después de tantísimos años y tantísimas temporadas. Agradecemos especialmente la presencia hoy al otro lado del teléfono de Marc Salvatella, entrenador de Jolaseta, que ya nos está escuchando. Marc, buenas noches, ¿cómo estás?
3: Hola, buenas noches.
0: Bueno, Marc, lo primero de todo, ¿qué tal estás? ¿Cómo están los chicos? ¿Cómo estáis todos?
3: Bueno, a ver, asimilando, han pasado ya unas horas al principio mal, luego, bueno, poco a poco lo vas asimilando y te vas haciendo un poco a la idea. Los chicos, pues no te sé decir tampoco mucho porque no los he visto todavía, les vemos ahora a las 8:30, tenemos reunión con ellos, así que bueno, pero bueno, yo me imagino que es con el paso de las horas y del tiempo, poco a poco lo vas asimilando.
0: Bueno, Marc, si tuvieras que explicar un poco qué lectura harías del partido del otro día, pues bueno, como entrenador, ¿qué contarías sobre, te dicen, la crónica del sardinero Jolaseta?
3: A ver, fue un desenlace muy cruel, la verdad. Y el partido es que es un reflejo de lo que ha sido toda la temporada, la segunda vuelta. La realidad es que fuimos superiores a nivel de juego, a nivel de dominio, de posesión. Y tuvimos muchas más ocasiones, y especialmente sangrante fue el tema del penalti corner. Tuvimos nosotros 11 penaltis corners a favor y solo uno en contra. Entonces, si no conviertes tantos penaltis, es muy complicado. Así que, bueno, ese es un poco el resumen. Luego, su gol llegó, el 2-1 llegó a 50 segundos del final. Pues te digo que fue muy cruel, y encima de un error grosero nuestro en salida, que resbalamos y que se la regalamos cuando teníamos la posición, y luego aún así, a pesar de quedar solo 50 segundos, fuimos capaces todavía de provocar otros dos penaltis con el tiempo cumplido, que tampoco fuimos capaces de anotar, sobre todo el segundo nos hizo el portero dos paradas consecutivas impresionantes. Entonces, pues bueno, un poco reflejo de toda la temporada. Fuimos superiores, pero no dominamos las áreas, ni la propia ni la contraria, entonces ahí es donde se gana el 7-2 casi.
0: Bueno, Marc, no sé si en torno a tu continuidad en el banquillo, no sé si estaba supeditada a cómo se desarrollase la temporada y cómo acabase, o independientemente de eso ya tenías una decisión tomada, o no sé, ¿Marc Salvatella va a seguir siendo entrenador de Jolaseta, el primer equipo masculino, la próxima temporada?
3: Bueno, es una buena pregunta. A ver, si te soy sincero, no lo había pensado del todo, pero sí que si el equipo se hubiese salvado, igual estaba más hacia el no que hacia el sí. porque bueno, pues, el entrenador de Jola se desgasta mucho, sobre todo en DHA. Ahora, habiendo bajada de categoría, pues si el club quiere, que todavía tengo que hablar con ellos, si los jugadores están cómodos y tal, hay opciones de que siga, porque hay que dejar las cosas a medias. Entonces, pues bueno, creo que también entre todos nos merecemos, después de dos años muy complicados, un año un poquito mejor, en el que podamos encontrar alegría, sobre todo. Así que bueno, todavía no lo sé, esa es la realidad, tengo que hablar, es muy reciente todo y tengo que hablar con el club y con el equipo que hablamos hoy, sí. Pero bueno, quizás es una opción que no sea posible.
0: ¿Tú, Marc, te sientes con el ánimo y las ganas de continuar, o es una decisión que no depende solo de ti? No sé.
3: No, sí, yo estoy animado, lo que te digo. Ahora, duele el descenso, pero bueno, yo ya pasando unas horas de no poder dormir, pues bueno, ya vas pensando, oye, ¿cómo que te ha la partida para tus pieles? Bueno, pues te vuelves a ilusionar, ¿no? Que eso es lo bueno, porque nos gusta el hockey y nos gusta este deporte. Bueno, somos un poco frikis, un poco locos de esto, pero bueno, es lo que te he dicho, que tampoco depende de mí. Yo creo que bueno, no sé, el club me tendrá que decir, nos tenemos que poner de acuerdo y entre todas las partes implicadas y ver qué es lo que pasa, pero bueno, veremos.
0: Marc, bueno, a tus chicos, supongo que dices ahora tienes una reunión con ellos a las 8:30, a la gente del club, bueno, a la gente que siente Jolaseta como un equipo propio, ¿qué les dirías ahora mismo?
3: Bueno, lo primero, y aquí ya lo hice el domingo, pedirles disculpas, porque está claro que tenemos cumplido el objetivo y a pesar de dedicar muchas horas, mucho esfuerzo, pues bueno, pues no hemos sido capaces de lograr la permanencia, eso es lo primero. Y bueno, yo creo que el sentir general de la gente, a pesar de todo eso, es de orgullo, porque vino mucha gente a Santander, el club, y todo el mundo vio el partido que hizo el equipo, vio cómo el equipo se vació. En ese aspecto estoy súper tranquilo, porque lo comentamos en la charla, que bueno, que el equipo se lo dejó todo, tanto el staff como los jugadores, que no podíamos más ninguno. Entonces, en ese aspecto, la gente vio que el equipo se esfuerza, que el equipo da todo y que el equipo juega bien a hockey. Eso es una cosa que ya habíamos hablado, de que el equipo es superior, pero bueno, esos pequeños detalles que nos han estado toda la temporada hacen que no nos demos los partidos. Entonces, pues bueno, lo primero, obviamente, pedir disculpas, y lo segundo, creo que la gente misma ya vio la imagen que hay del equipo, que tanto en la victoria como en la derrota siempre es muy buena. Entonces, pues bueno, en ese aspecto estoy bastante tranquilo, porque lo hemos dado todo, no ha sido suficiente, pero la tranquilidad es de que los jugadores y el staff lo hemos dado absolutamente todo.
0: Marc Salvatella, lo dicho, agradecemos especialmente tu presencia en el día de hoy, que sabemos que es muy complicado cuando hay un día como este. No todo el mundo quiere hablar en estas circunstancias, más bien al revés, y pues tú has puesto todo de tu parte, y en fin, que pues por lo que nos toca, muy agradecidos, Marc. Desearte toda la suerte del mundo en todo lo que venga, y ojalá que, bueno, que te sigamos viendo en el hockey, ojalá que sí. Un abrazo fuerte y que vaya fenomenal.
3: Muchas gracias, un abrazo a todos, gracias.
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0: Ya hasta aquí Quirol Parquea. Gracias por estar, gracias por escuchar. Estáis en Vinilo FM. Gabón, muy buenas noches.

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0: Arrancamos una noche más desde la mecedora. Sonia, ¿cómo estás? Bienvenida, buenas noches.
1: Buenas noches.
0: Hoy vamos a hablar de arte dramático, de voces. ¿Le das importancia a las voces, Sonia?
1: Sí.
0: O sea, una voz bonita para un artista es importante.
1: Sí.
0: Bueno, yo creo que sí, ¿no? Naya, buenas noches.
2: Buenas noches.
0: No, acércate el micro, porque si no vas a acabar con tortícolis.
2: Buenas noches.
0: Bueno, aparte que tú luego tienes, no empecemos, pero tu faceta como actriz, con lo
2: es
0: cual hay la voz.
2: Te lo dije una vez y no lo vas a olvidar. No,
0: hombre, porque a mí me vale para rellenar 30 minutos, esa es la única obra en la que has, o has hecho más obras al final.
2: Que no voy a hablar de esto, no he venido a hablar de mi libro.
0: De mi libro, solo, pero tú no habías latido con lo de Paco Umbral, o has llegado a ver las imágenes.
2: ¿El qué?
0: De Paco Umbral, cuando dijo, yo he venido a hablar de mi libro.
2: Sí, claro.
0: Ah, ¿las has visto?
2: Claro, las he visto.
0: Vale. Pues no digo nada, no digo nada. ¿Qué tal en los Países Bajos? ¿Qué tal nos ha ido?
2: Frío, mucho frío. Muchísimo frío.
0: ¿Ambiente?
2: Ambiente. Más tirando a tercera edad, pero bien.
0: Bien.
2: Pero bueno, estoy acostumbrada,
0: claro,
2: ¿no?
0: Claro,
2: ya.
0: No, yo todavía soy senior, que lo sepas. La tercera edad todavía me queda lejos. ¿Qué preguntaban sobre el trabajo que hacemos?
2: Pues es que en realidad, como nos hemos juntado con muchísimas organizaciones que hacen prácticamente lo mismo, desde otras formas de hacer también, pero todos trabajamos un poco en el mismo círculo, no es tanto el yo, sino la discusión un poco generalizada en la que nos encontramos un poco todos. Y este año ha sido, sobre todo, concretamente, hablando sobre la autonomía de los artistas. Entonces ha sido muy interesante porque nosotros no dejamos de ser un proyecto de gestión de autonomía personal.
0: Como digo, Naya, para los que son ajenos al tema social, al tema artístico, cuando te refieres a autonomía, ¿de qué estamos hablando?
2: Es que ahí está la discusión, ¿no? Ah. ¿Qué es la autonomía? ¿Es alguien autónomo realmente? En plan, no sé, porque muchas veces se habla de las personas con discapacidad porque se les enlaza con que no tienen la autonomía suficiente y que muchas veces necesitan de un enlace con otras personas o con ciertos espacios o ciertas instituciones, ¿no?, para poder llegar a tener una autonomía. Pero al fin y al cabo también ese enlace también lo tenemos nosotros, las personas que no tenemos discapacidad, y también tampoco somos autónomos al 100%, ¿no?
0: Claro. Irene, buenas noches.
3: Buenas noches.
0: ¿Te gustaría ser actriz?
3: Sí.
0: ¿Y vales para ello o todavía no hemos hecho...? Bueno, estamos haciendo los martes, estamos haciendo, si no me equivoco, Guiñol, ¿no? No solemos hacer los martes.
2: Estamos los martes.
0: ¿Y te gusta, Irene, esa faceta artística?
3: Sí.
0: ¿Que tenemos en Ayarte?
3: Sí.
0: Daniela Bartolomé, bienvenida, buenas noches a La Mecedora.
4: ¿Qué tal? Buenas noches, bien hallada.
0: Invitada, ese proyecto tuyo lleva tu propio nombre, o sea, es en primera persona. Vos, Daniela Bartolomé.
4: Exacto.
0: Me ha llamado la atención, hace poquito hice una experiencia, era una especie de cena ciegas, donde tapábamos a los comensales, les vendábamos los ojos y tenían que descubrir a través de la voz y a través de su experiencia lo que estaban comiendo. ¿Tan importante es la voz?
4: Sí, tiene una importancia vital para la comunicación, que es eso que los seres humanos tenemos tan en vena. Somos gregarios, nos gusta conjugarnos en grupo, también en soledad, pero la voz siempre es nuestra herramienta comunicativa por excelencia.
0: No todo el mundo se sabe comunicar.
4: Exactamente, y todo el mundo tenemos voz. Entonces ahí quizá está la pregunta, ¿no? ¿Para qué necesito yo unas formaciones de voz? Pues bueno, pues para manejarte en la vida, casi casi se puede decir.
0: Porque hay herramientas, ahora que Naya hacía referencia a la autonomía de nuestras artistas, para las artistas es importante expresarse bien, para los artistas es importante efectivamente llegar al público, poder explicar su obra. ¿Hay herramientas para mejorar?
4: Sí, por supuesto que hay herramientas. Yo soy profesora de arte dramático en la Escuela de Teatro Anima Escola en Erandio y ahí vienen los alumnos y alumnas a entender qué es eso de salir a escena y saber comunicar, ¿no?, esos sentimientos, ese tema, ¿no?, que quieren exponer en la propia escena.
0: El comunicar bien puede dar la autoestima al alumno, ahora que hablabas de la escuela, en cualquier faceta, en la faceta profesional, en la faceta personal, a la hora de hacer amigos, a la hora de vender.
4: Totalmente. Es la herramienta, ya digo, que por excelencia es vital. El manejar tu voz adecuadamente, pronunciar de forma correcta, no tener prisa a la hora de contar las cosas, más pausado. Hay muchas cosas, como miras, dónde miras, qué haces con las manos, cómo te mueves por escena.
0: Claro.
4: Son todos detalles importantísimos.
0: Yo gesticulo mucho, por ejemplo.
4: Bueno, eso no es ni tan malo. Quiero decir que es mejor tener que no desear.
0: Naya, le damos importancia a la comunicación, no cuando lo plasmamos, cuando pintamos. Es decir, le damos importancia a que nuestras artistas se expresen lo mejor posible.
2: Estamos hablando de la comunicación verbal.
0: La comunicación verbal, sí.
2: Estamos trabajando en ello.
0: Eso es de otro político. Hoy estás como echando la vista atrás.
2: Es que cuesta mucho aquí la comunicación verbal, la verdad.
0: Sonia, la última vez que hicimos un programa especial en la Feria Internacional del Grabado, tú estabas conmigo. Y ahí lo pasamos muy bien. Estuvimos hablando 30 minutos sobre el stand de Nayarte y conocimos otros proyectos. ¿Te suele costar hablar en público?
1: A mí en público...
0: ¿Te cuesta o te gusta?
1: No, me gusta. Ya no me deja llorar aún. Con la vida de Naya.
0: Irene, ¿te gusta hablar en público? ¿Te gusta...?
1: Sí.
0: ¿Disfrutas?
1: Sí. Madre mía.
0: No, pero es verdad. Yo creo que es una labor importante, ¿no, Daniela? Sobre todo, porque al final, cuando dibujamos, cuando pintamos, cuando creamos algo, lo hacemos para alguien. Y esa persona que se lo lleva a casa tiene que conocer el punto de vista del artista.
4: Sí, son todo formas de expresión humana que nos dan esa pauta, ¿no?, de compartir esta originalidad que somos cada persona.
0: Claro.
4: Que somos un mundo, cada uno y cada una.
0: O sea, uno es original de la misma manera, por ejemplo, cuando dibuja, cuando pinta, que cuando habla. O sea, cada uno ahí demuestra un poco su personalidad.
4: Totalmente. Está súper implícito, tanto en la huella dactilar, como la huella vocálica o fonética que tiene cada quien, como los trazos que tú haces, cómo utilizas los colores. Siempre son una forma súper subjetiva. Pero ahí está tu mundo interior, tus creencias, tus deseos.
0: O sea, la personalidad se plasma.
4: Totalmente, totalmente.
0: ¿Cómo empieza tu aventura? ¿Por qué decides dedicarte a una, vamos a decir, alguien que viene del mundo de la interpretación? ¿Por qué decide apostar por la voz?
4: Pues porque siempre había escuchado, ¡ay, qué voz, ay, qué voz! Al final, no es porque te tengas que creer todo lo que te digan, en absoluto. Pero cuando yo comencé en el año 2002 con el actor Iñaki Urrutia clases de recitación de poesía, fue el mejor regalo que me pude hacer. Estuve luego con él, no sé si 8 o 9 años, y ahí fue donde me enamoré. Fue un comienzo de enamoramiento que duró todo ese tiempo, o sea, y creo que se
0: remonta. Amor a primera vista, que se puede, que nos entiendan, ¿no? O sea, qué bueno.
4: Sí, sí, bueno. Totalmente. Entonces, bueno, perdura el enamoramiento y es lo que me va haciendo, pues eso, meterme en estas cuestiones de emprender con esta temática de voz.
0: Nuestra profesora, aunque no sé si es el término correcto, Naya, ¿te cuesta más expresarte cuando hablas o cuando pintas?
2: Es que me lo trabajo mucho lo de hablar, ¿eh?
0: Ya, pero bueno, pero para que lo entiendan los oyentes.
2: Yo creo que ahora mismo las tengo las dos a la par.
0: Las dos a la par.
2: Como en un momento zen.
0: ¿Y en un primer momento? Cuando empezaste.
2: En un momento, no, yo soy una persona muy tímida.
0: ¿Es una persona tímida?
2: Sí.
0: ¿Y se puede vencer la timidez, efectivamente, que para los que nos están escuchando, que igual enarbola la bandera como nadie, oye, pues soy una persona tímida, que antes se utilizaba esa palabra, que no es bonita, herramientas? ¿Cómo se puede vencer?
4: La timidez se vence a base de trabajo, de saber apoyarte o en el grupo también. Mis grupos de alumnos de primero, segundo o tercero de arte dramático generan una especie como de colchón mullido para que el espacio creativo durante las clases sea también un espacio de confianza. Y no importa si erras, el ensayo error es magnífico. Con el apoyo del profesor, de los compañeros y compañeras, vas generando un edificio, ladrillo a ladrillo, que es súper estupendo, porque tienes como referencia también dónde tienes tus flacos y lo que buscas es tus objetivos para mejorarlos.
0: Si entramos en voz Daniela Bartolomé, ¿qué es lo primero que vamos a poder encontrar?
4: Pues encuentras a una Daniela sonriente en una fotografía que está haciendo un gesto así, como muy, no sé si pícaro o vente conmigo a explorar tu voz.
0: Y a partir de ahí, cuando te llaman, cuando se ponen en contacto, esa primera conversación, esa primera charla, esos primeros 3 minutos que uno tiene que darse cuenta que te están escuchando, no te están oyendo, ¿cómo lo haces?
4: Pues cuando contactan ya conmigo es porque hay una problemática existente de por medio y vienen y te cuentan, pues me pasa esto y lo quiero para este cometido. Por ejemplo, he tenido como alumnado también a guías de una asociación de aquí de Euskadi. También se escucha mi voz en otra modalidad, la de contratar o locutar en el Museo de Reproducciones, con las audioguías. Es decir, son diferentes lugares. Y bueno, yo con los brazos abiertos recibo a todo el mundo para que se meta en el tema de la voz e indague, bucee en todas esas cuestiones que luego a la postre regalan tantos buenos momentos.
0: Claro.
4: El notar que regalas a la gente con la voz es algo maravilloso.
0: Yo he contado en alguna ocasión, y bueno, he escuchado a los oyentes, que al final decidí ser el locutor de radio por una radionovela, la saga de los Porretas. Y entonces, se ríen aquí, pues son muy jóvenes en Ayarte, y yo me hacía el enfermo, que mi madre siempre ha sido bastante, demasiado buena persona, para poder escuchar la saga de los Porretas. Y toda la imaginación que uno realmente va adquiriendo con el paso del tiempo es por esa radio de antes, donde sí, la imaginación prevalecía incluso sobre el propio contenido.
4: Totalmente de acuerdo, porque conozco la saga de los Porretas y aquel Simplemente María, que igual andamos ahí en edades más o menos parejas.
0: Sonia, nos están haciendo entrevistas. Las estoy viendo y escuchando a través de las redes sociales de Nayarte. ¿Te han hecho la entrevista a ti o todavía no?
1: Mira, entrevista creo que no.
0: Estamos a la espera. ¿Y a ti, Irene, te han hecho la entrevista o todavía no?
3: No.
0: ¿Por qué? ¿Te acuerdas el primer día? Probablemente el primer día no, pero cuando te sumaste a la familia de Nayarte, ¿te acuerdas de los primeros días?
3: Sí.
0: ¿Y de las primeras amigas que hiciste?
3: Sí.
0: ¿Y qué te supuso, Irene, el poder ser artista con nosotras? ¿Te acuerdas?
3: Sí.
0: ¿Me lo puedes contar? ¿Se te ocurre o no? ¿Algo especial?
3: No.
0: Bueno, luego me lo cuentas. Tú, Naya, lo contaste en una ocasión. ¿No me dijiste que pasaste por delante de Nayarte y decidiste que era tu sitio y entraste? Esto yo creo que lo hemos contado.
2: Yo no dije que era mi sitio, yo dije, joder, qué sitio más curioso, voy a entrar. Además, yo estaba buscando unas prácticas artísticas que no estuviesen relacionadas con el mundo del muralismo y vine y dije, bueno, me interesa este espacio, no conozco todo este ámbito, a ver qué sucede aquí, y nada, me enganché.
0: ¿Y encontraste tu sitio?
2: Sí, aquí estoy, sumergida hasta arriba.
0: Yo lo sé. ¿Tienes colaboración con Nayarte? Antes me decías, antes de entrar en antena, esta noche, bueno, de hecho, me contabas ese trabajo que compartimos con Bodegas Viteri, ¿no?
4: Sí, desde entonces creo que es que se remonta el conocer a Nayarte, a Ana, también, porque de aquellas barricas que habían diseñado, bueno, no, las habían puesto color precioso, un montón de ellas, pues la 001 está en mi casa.
0: Qué bueno.
4: Y la tengo con muchísimo cariño.
0: Y cuenta
4: además
0: la historia, ¿no? Porque la gente me imagino que cuando...
4: Sí, bueno, Bodegas Murillo Viteri ceden una serie de barricas que ya no iban a utilizar a Nayarte para que hiciesen un decorado a cada alumno o cada grupo de alumnos de una manera especial. Y se pusieron un poco a la venta para, con esos ingresos, pues ayudar económicamente a Nayarte, como bueno, con esta ayuda, ¿no?, que realiza a las personas con discapacidad. Y bueno, pues yo me enamoré de la 001, Y allá me la llevaron.
0: La tienes.
4: La tengo.
0: Antes te
4: con
0: confesaba,
4: la plaquita y todo.
0: En el paseo de la playa de Ereaga en Getxo, digo, sobre todo para los oyentes de fuera de Vizcaya, en Tamarices, en la puerta, está uno de ellos. Bueno, siempre intentamos regalar una especie de retrato de dibujo de nuestra invitada, que en el día de hoy es Daniela. Así que las tres tenéis que echar a volar vuestra imaginación. ¿Dónde le dibujaríamos Sonia a Daniela y por qué? ¿En qué lugar?
1: B.
0: ¿Dónde se te ocurre?
1: ¿En el pupi?
0: ¿En el pupi?
1: Sí.
0: ¿Pero de día, de noche?
1: Muy de noche.
0: Claro, porque tiene que destacar la voz.
1: Sí.
0: Hay un locutor que yo siempre he admirado, que es Carlos Herrera, que hace las mañanas en la COPE, que los programas de radio los hace a oscuras. Él se centra y se fija, y el técnico lo tiene en Madrid, en lo que está contando. Es increíble. A mí me parece que eso es súper complicado.
4: Pues son formas que cada quien adopta para realizar esa tarea tan fantástica que es la comunicación.
0: Naya, ¿cómo le dibujaríamos a Daniela, que nos ha dado unas pinceladas? Un poco
2: falta,
0: de lo que
2: me faltan datos, ¿eh?
0: Venga, pues preguntas.
2: ¿Tú dónde eres?
4: ¿De dónde pongo mi sombrero? Decía una canción muy bonita de Bilbao.
2: Vale. Pues que no sé, yo estoy súper espesa.
0: ¿Y estás espesa? Bueno, pero algo se tiene que ocurrir. No quiero volver a recordar tu faceta de... Pero hombre, si estamos hablando...
2: Yo estoy ahora muy playera, me imagino que ya, en la playa.
0: Claro, porque habías estado en la playa esta tarde.
2: Vacaciones.
0: Pues hay fiesta de vinilo con Estrella Electrónica el 25 de junio en el Chiringuito Arrigúnaga. Ahí te espero. Ahí estaría además pincha fenomenal. Bueno, ¿no se te ocurre nada? Sí.
2: ¿Y ha dicho en la playa?
0: ¿En la playa
2: sí,
0: a Daniela?
2: Sí, el día de San Juan.
0: Bien, con la hoguera.
2: La noche, pues que tengo unas ganas de vacaciones.
0: Irene.
4: No estás descaminada, ¿eh? Me encanta la playa, pero que tenga siempre un poquito de bosque verdoso allí cerquita.
0: O sea, tipo Azcorri, que es salvaje.
4: Bueno, más o menos.
0: Es una playa especial.
4: Sí.
0: Irene, ¿dónde le dibujarías a Daniela? ¿Dónde te gustaría dibujarle? Ahora que le estamos conociendo. ¿Se te ocurre?
2: Irene, piensa un poco. Tienes que hacerle un retrato. ¿Dónde le harías el retrato?
0: ¿Dónde has dicho, Irene? Al micrófono, Irene.
3: A ver, Daniel.
0: ¿Dónde ha dicho, Naya?
2: No, ¿dónde,
0: no,
2: dónde?
3: ¿Dónde? ¿El secreto?
0: Un retrato a Daniela, decía Sonia,
2: mírala,
0: en el Google,
2: rato,
0: en el Pupi,
2: mírala un rato.
0: Y Naya le ve en la playa.
2: ¿Vas a hacerle un retrato a esta chica?
3: Sí.
2: ¿Dónde la dibujarías?
3: La dibujaría en un papel.
2: ¿En una peli?
0: En no, papel.
2: En papel, vale.
0: Bueno, pero aparte.
2: ¿Pero estaría ella flotando en el papel?
3: Sí.
2: Ella sola flotando en el vacío.
3: Sí.
2: Vale.
0: ¿Has llegado alguna vez, esto que te voy a decir, es una tontería, pero como le das tanta importancia a la voz, ¿has llegado en alguna ocasión, me da igual, en algún concierto, a cerrar los ojos y vivir ese momento simplemente a través de lo que canta el artista o el propio actor cuenta?
4: Sí. Me ha ocurrido en momentos así como especiales, a veces con los alumnos, ¿no? Estamos trabajando con un texto y demás, y de repente hay momentos que hace la cuestión un clic y cierro los ojos para escucharles.
0: Hay mucha gente que se sube al escenario y, si os fijáis, cantan con los ojos cerrados. Sí. Y no creo que sea solo, igual me puedes ayudar, no creo que sea solo por concentrarse, ¿no?
4: Yo creo que, amén de por concentrarse, que sí te concentras cuando cierras la ventana de la visibilidad que te da la vista, es como cantar desde el alma o contar desde el alma. Viene a ser un poco el mismo parámetro. Como concentrarte en eso que tú tienes dentro y que está pugnando por salir en ese speech, en esa defensa de un personaje, en esa canción, no sé, en ese susurro.
0: Claro. Sonia, cuando empezamos a dibujar algo, ¿necesitas concentrarte? ¿Piensas en algo? ¿No piensas en nada? ¿Escuchas una canción? ¿Cómo haces para que te llegue la inspiración?
5: Yo, cuando estoy aquí, pienso de mi...
0: O sea, ¿hablas contigo misma?
5: Sí.
0: ¿Y a partir de ahí empiezas a dibujar tu historia?
5: Sí.
0: Naya, alejándonos del momento playero, que no digo que no sea importante, ¿tú cómo lo haces? ¿Cuál es el proceso?
2: Yo no te voy a contestar y te voy a contar otra cosa totalmente distinta en relación a lo que es cerrar los ojos, porque me parece súper interesante y para la gente que le gusta pintar...
0: Pero luego me contestarás. Digo,
2: que sí, que sí. Vale. Pero uno de los ejercicios que he hecho yo que me parece más divertido es pintar por la noche. Porque me parece maravilloso, porque no ves ni siquiera los colores que tienes ahí, entonces no sabes lo que estás haciendo... Y hasta que no llegas a tu estudio, llegas a tu casa y enciendes la luz, no sabes lo que haces.
0: O sea, pero ¿me estás diciendo que a veces dibujas totalmente a oscuras?
2: No, a oscuras no, pero por la noche la luz de las farolas...
0: Sé, eso sí, pero no sé hasta qué punto de oscuridad era la que
2: calle,
0: a ti te...
2: En la calle, yo hablo de pintar del natural.
0: Ah, vale, vale, vale. Y al día siguiente ves el resultado.
2: Claro. Y entonces, pues... Ves que el color ese que pensabas que era azul, pues igual era rosa, que todo te cambia, pero bueno, da igual porque la sensación que tienes al hacer sin necesidad de estar pensando en lo estoy haciendo bien, lo estoy haciendo mal, qué resultado estoy haciendo, pues
0: el cambio es como más libre, más natural. Sí,
2: yo creo que es más placentero para la mente y para el cuerpo.
0: ¿Y qué es lo último que has dibujado en ese formato? ¿Te acuerdas?
2: La calle, contar. Claro, la idea qué, es ver la es, calle ¿sabes? Y la pinta.
0: Ah, y la plasmas ahí. Vale, claro. Vale. No lo había entendido, no lo había entendido. ¿Qué es lo más raro que has hecho? O más extraño, más particular o más original. A través de la voz, a través de esos talleres.
4: Pues recitarte un poema dedicado a Federico García Lorca al oído a través de un tubo.
0: ¿Oh? ¿Y por qué? Que sé que la pregunta no es nada original, ¿por qué?
4: Bueno, porque un día me di cuenta que tubos de estos de cartón, con cierto grosor, tienen un especial, no sé, tratan el sonido a través de toda su largura de una manera súper especial y he visto a personas hacerlo en una feria en Cuenca como un regalo a la gente que pasaba por allí, ¿no? Viandantes y... Personas que terminaban, se quitaban el tubo de cerca de la oreja y tenían lágrimas en los ojos.
0: Qué bueno.
4: Sí.
0: Las personas con los años le van cambiando la voz. Hay que adaptarse por la sí. parte de...
4: Sí, claro. Cambia como cambia el resto de tu organismo. Somos materia. Entonces, pues hay que ir, bueno, procurando que no se nos desgaste con el buen cuidado de ella y que, bueno, y si tiene que variar, pues que varíe, pero acomodarse también.
0: No te quiero poner en un aprieto, no sé si forma parte de lo que hacéis en Bo Daniela Bartolomé, pero a mí me sorprende mucho que los políticos, que no se me enfaden, sobre todo locales, no aprenden a hablar en público, no bueno. se preparan. Me llama la atención. ¿Por qué no consideran que es importante? No sé si alguna vez lo has pensado. Alguien que tiene que ganarse la confianza, generar confianza, presentar un proyecto, llegar a la gente, no le dan importancia a la comunicación.
4: Pues deberían de darle importancia porque es fundamental que transmitas. No es solamente me leo un papel con una serie de dictámenes y tú te lo tragas. Si no me llegas al corazón, claro. Hemos fastidiado el hecho comunicativo.
0: Y eso me llama mucho la atención porque en ocasiones cuando vas a escuchar a alguien dar un pequeño discurso, una pequeña charla, no se lo han preparado, están leyendo. Yo creo que no tiene que ser tan difícil, hombre. Depende del tiempo, ¿no? que estés hablando en público, pero... Para dar un discurso de 5 o 10 minutos me llama la atención, ¿no? Y en cambio los actores, las actrices se lo preparan. ¿Por qué no le dan valor, ¿no? No te quiero poner un aprieto, pero me llama la atención. Vas a llegar mucho más a la gente si realmente lo cuentas sin un papel.
4: Sí, exactamente. Lo cuentas como lo vives, claro. Además.
0: Y te expresas de otra forma.
4: Sí, más cercana, más confiable. Todos esos valores van en tu voz, pero si eres capaz de plasmarlos, ¿no? También, y de dejarlos fluir a través de esa herramienta que es tan subjetiva, ya digo.
0: Nos vamos yendo, Daniela. ¿Qué estás haciendo actualmente? ¿Así lo más que te gustaría destacar?
4: En lo que ahora, por ejemplo, estoy comenzando un proyecto que tiene que ver con las personas mayores de edad, mayores.
0: Gracias. No, es que no se da cuenta Naya que hay gente más mayor que yo.
4: Sí, exacto. Y bueno, y cómo también a través de la lectura poética vamos incidiendo en eso, en trabajar esta voz, en empoderarse también, aprender a salir en público, a gestionar los nervios,
0: claro,
4: a dar todo lo que se puede dar a un texto que no es tuyo, pero que sí se convierte en tuyo.
0: Tienes que
4: cuando
0: hacer que se convierta,
4: lo hablas tú.
0: ¿No? Eso es.
4: Exacto.
0: Irene, ¿qué estamos haciendo ahora en Nayarte? ¿En qué estás trabajando? ¿Te acuerdas que estás trabajando, no? ¿En camisetas, en cuadros, en pañuelos, en abanicos?
3: Bolsas.
0: ¿En bolsas? Sonia, ¿en qué estamos trabajando?
5: Bolsas.
0: Bolsas también. Naya, ¿quién estás ayudando? Bueno, ya sé que a todos en general, pero...
2: Yo todavía estoy como aterrizando, ¿eh?
0: No, me he dado cuenta, doy fe. Los oyentes han sufrido por ti. Dirán, pues que a las 10:30 estamos a punto de terminar. Pues ya te imaginan, esta noche ahí pintando, vamos, en noche caribeña.
2: Ya, es que...
0: Ahora mismo
2: ahí. Fui hacía frío. Y de repente llegaba y estos pochos no...
0: Claro, era... claro. No, pero mira, luego yo dibujo fatal, nunca te lo he dicho. Una cosa terrible. Terrible.
2: No me sorprende nada. ¿Eh?
0: Nada, nada, terrible. Yo creo que tengo ahí un problema. Creo que solo sé dibujar. El tejado de una casa.

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